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0: así.
1: Me llegó en un texto en inglés de alguien que no entiende el español. Así fue.

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0: 8 horas, 19 minutos, muy pero muy buena mañana. Arrancamos un nuevo programa, una nueva semana en este 21 de julio aquí en Entre Líneas, en Radio Parque Vida, la radio que siempre te hace bien. Mi nombre es Carolina Vares y junto al equipo, ahí la tenemos acá, a mí en los controles, en la operación técnica y musicalización, y mi compañero Gastón Salaverry, que aquí estamos haciéndote compañía. Buen día, Tonga, ¿cómo va?
1: Buen día, Caro, buen día, Cami, buen día para todos nuestros amigos y amigas, nuestros oyentes. Acá estamos, comenzando este martes, como dijiste vos, martes 21 de julio. Ya le queda poco a esto también,
0: Sí, ya julio, ya se terminan los memes de julio, que no vi muchos este mes.
1: Sí, porque estuvo el Mundial.
0: Y el Mundial tapó todo, absolutamente todo.
1: Se enfocó ahí. Sí. Igual hubo algunos de Julio Iglesias y el Mundial, Ponele... Hubo uno que Julio, que es español, con la camiseta de España. Julio se llevó a Francia y se llevó a Mbappé.
0: Sí, lo vi. Sí. Pero sí, ya queda casi nada de julio y se va nomás también, Y acá estamos arrancando una nueva mañana en lo que tiene que ver con el clima y en la ciudad de Buenos Aires. Ya nos vamos a meter un poco a charlar de todo lo que viene sucediendo, pero por pronto, si vos te levantás ahora y decís, bueno, ¿cómo está el clima? ¿Qué me pongo? ¿Llueve? ¿No llueve? 10 grados 9 la temperatura, el cielo se encuentra cubierto con lloviznas en la hora anterior, la humedad del 97%, vientos del sur a 6 kilómetros. Dicen que la máxima para el día de hoy va a ser de 14 grados, anuncian lloviznas por la mañana, nublado hacia la tarde y lloviznas hacia la noche. ¿Quién me dijo que lavaba la ropa ayer? Dios mío. Y la colgué encima. Porque había visto que era una lluviecita. No basta que la cuelgo y empieza a lloviznar.
1: Pero lloviznar no, con intensidad. No es que
0: lloviznaba poco. Cuando la lavé, eran... tipo, nada, no era nada, nada misma. Digo, bueno, con el viento que hay, con el frío. Después empezó con más intensidad. Ahora ya no de tal hecha sopa, pero bueno. Así que bueno, esa es la temperatura. Después te voy a contar cómo sigue el extendido, porque se va a mantener más o menos así, Las lluvias quizás sigan unos días, ahora después te voy a contar. Pero bueno, en cuanto a las temperaturas vamos a estar casi igual.
1: Ok, en cuanto al tránsito, Transroca, atención, los que vienen de zona sur utilizando este ferrocarril. Tenemos el ramal 6 al limitado Constitución Lavallol por arrollamiento de personas en Luis Guillón, advierte. Mira.
0: Ahí está.
1: Sí, y
0: las publicidades café, que salen en las...
1: Bueno.
0: Y el mate en mi casa.
1: ¿Tiene ahí para mutear?
0: Ya la muteé.
1: Ahí está. Dijimos, bueno, se mantiene la autopista del oeste cargada desde Puente Santa Rosa, sentido de la Capital Federal, Panamericana con marcha ágil sin dificultades, y la General Paz a raíz de un choque a la altura de Cabildo, sentido del Río de la Plata, se encuentra con lentitud. Subterráneos y Premetro prestan servicio sin inconveniente en esta mañana. La autopista de la Plata de Buenos Aires también con bastante circulación de tránsito hacia Capital Federal. Tenemos un choque aquí cerquita, Chiclana y Quilmes. Un choque entre un auto y una motocicleta. El motociclista fue derivado al Hospital Pena. Así que un poco así viene el tránsito en esta mañana. Bueno, nos da la bienvenida. Ya arrancaron las vacaciones de invierno para muchos. Así que,
0: para Cami,
1: bueno.
0: Felicitaciones, Cami. Te lo mereces.
1: Vacaciones de invierno de los chicos, ¿no? De que están estudiando. Así
0: de
1: que,
0: chicos, y de universidades, facultades, claro. También, secundaria, todos. Acá en Buenos Aires, ¿no? En diferentes provincias, arrancaron la semana pasada.
1: Y otros arrancarán en algún momento. Sin festejos, sin feriado, pero con vacaciones de invierno. Se nota normalmente muy poca atención en los accesos, advierte. Los trenes sin inconvenientes, exceptuando el tren Roca. Después todo funciona con normalidad.
0: Muy bien, estoy mirando a ver si se reporta alguna... No, sin cortes anunciados hasta el momento, así que no hay previsto nada, así que el día va a estar así medio. Así que bueno, arrancamos, cuesta arrancar, ¿no? Del día después o los días después, ¿no? De lo que fue ayer para algunos el falso feriado, porque a varios le pasó lo mismo, o varios estuvieron expectantes de lo que iba a suceder en el día de ayer, que sí, que no, que blanco, que negro, que finalmente, bueno, te regresa, mami. de reversa. O sea, recién ayer a la tarde ya confirmaron directamente que no se iba a hacer el festejo con los jugadores y todo lo que se venía haciendo, pero bueno, había como mucha incertidumbre. La verdad que siempre las formas de comunicar del gobierno son como bastante... primero y principal, nunca comunicados oficiales, siempre es a través de un tuit. Vos decís, bueno, listo, lo comunicó el presidente, decís acto seguido, en un rato va a tener que salir publicado.
1: Pero hay que chequear si lo comunica como Javier Milei o como el presidente de la Nación también.
0: Claro.
1: Ahí hay que tener en cuenta.
0: Exactamente, exactamente. Pero bueno, nos encontramos, ya terminó, ayer ya se hizo, llegaron parte del equipo de los jugadores del Mundial, de la selección. Parte, digo, porque no todos decidieron venir directamente para Argentina, algunos siguieron a sus lugares, estuvo sí. la escaloneta.
1: Messi se quedó ahí, porque vive ahí, en Estados Unidos.
0: No, pues estaba en Rosario, acaba de llegar a Rosario.
1: ¿Llegó hoy?
0: Sí, llegó a Rosario, exactamente.
1: Porque se sabía que iba a venir.
0: A las 6:30 a.m.
1: Está bien. No sí. venía en el mismo vuelo que el resto de la selección.
0: Claro, sí, varios igual, Lautaro, varios, De Paul, que cada uno iba o a sus lugares de que ya venían jugando, algunos entran de vacaciones, bueno, en fin, creo que la mitad, podríamos decir, vinieron y otra mitad se fueron, no estuvieron. Scaloni sí llegó a Ezeiza.
1: Sí, claro, llegó con el Chiquitapia.
0: Cierto, que me acuerdo de la imagen. Así que bueno, estuvo la escaloneta dando vueltas por algunos lugares, la gente los recibió con muchísimo amor, porque eso es lo que se vio y nos quedamos con eso, ¿no? El amor de la gente, que es genuino, más allá de que la verdad que en el día de ayer se vieron tantas cosas, se dijeron tantas cosas, tantas especulaciones al divino botón, me parece.

0: mezclado un poco todo lo que tiene que ver con la situación en nuestro país, ¿no? Muchos cuestionaban por qué la selección tomó esa decisión. Bueno, también días atrás el presidente hizo algunas declaraciones con respecto a los jugadores, que obviamente no fueron bien recibidas. Son lo que se dice porque ninguno expresó públicamente su enojo hacia las palabras del presidente. Pero digo, basándonos en los hechos, podemos tomarlo como que fue así, y si fue así, genial. Cada uno tiene la decisión, obviamente, de decidir. Sí se los veía muy triste para mí. También a muchos de ellos que se mezclan.
1: Llegaste
0: con todo.
1: A una final, un poco te sentís, viste. Igual es un montón. Se lo decía el otro día, después del partido, a un grupo chico con los que estaba. A ver, llegaste, saliste segundo de 48. Ese versito de que sos el primer perdedor. No, el primer perdedor es el que se fue a la primera ronda.
0: Claro.
1: Ese fue el que terminó de mirar el Mundial desde... Y aquellos que siempre cuestionan o se burlan... Bueno, tu selección no jugó a la final, amigo. Porque hay países que cargan, ¿no? Y está, yo entiendo el folclore, que está bien, está es dentro del espíritu deportivo. Ahora, ya cuando se pone intenso o se pone denso, y vos decís, pero con todo respeto te lo digo, tu selección no jugó nunca en la final. Entonces, no sé qué, o países latinoamericanos, personas de países latinoamericanos, no vamos a juzgar a todos, a todas las personas, pero muchas personas de países latinoamericanos poniéndose la remera, o de Inglaterra, o de España, cuando sus países fueron colonizados y destrozados por estos países. Entonces, piensen un poco. Piensen con la cabeza.
0: Ahí va.
1: No, me parece que es ahí. Está bien, uno puede tener más simpatía por uno o por otro. Pero, o lo mismo que ahora quieren instalar el tema del racismo. Racistas fueron los países que colonizaron y destrozaron medio planeta, matando personas. ¿De qué estamos hablando? De racismo.
0: Sí, por eso, ¿no? Nos deja...
1: Digo, ir a la historia. No es que un partido de un mundial te hace o no te hace. La historia te hace. Cuando se metían países europeos, secuestraban a personas de África para esclavizarlas, someterlas, matarlas, vejarlas y hacer cualquier tipo de atrocidad, eso es racismo. No quieran instalar que los países latinoamericanos son racistas. Me parece.
0: Sí, por eso te digo, se despertó como muchas cosas, muchos temas se empezaron a hablar.
1: Y la derecha, viste, que quiere utilizar rédito. Sí.
0: Pasa que yo lo decía antes de que termine el Mundial, ¿no? Ellos, cuando me hablaban, alguien van a decretar feriado, le digo, la verdad es que lo dudo, porque todo lo que le haga feliz a la gente no lo van a hacer. Y bueno, dicho y hecho...
1: El presidente se sube a un barco, de repente se sube a un bondi, para querer rapiñar algo políticamente, pero yo no me olvido de que el clamor sigue haciendo, generando su efecto, y cuando declara una cosa, Dios interviene y los expone de una manera, porque cuando salió Messi declarando, porque ¿quién lo manda a Messi a declarar lo que declara? Cuando dice, no, yo sé que esto lo hacemos porque sé que en Argentina hay mucha gente que no llega a fin de mes, nadie le dice a Messi.
0: No
1: fue Cristina, porque Cristina está presa, no está detenida en la casa, no le mandó un mensaje, che, decía,
0: no sabemos, no sabemos.
1: Digo, le mandó esto, es un muchacho de 49, de 40 años casi, que ve un poco la realidad, siente, percibe, entiende, ¿no? Y expresa lo que puede ver. Después tenemos, sale la ministra a decir de lo de Malvinas, sale automáticamente, sin estar planificado ni nada, que los jugadores agarren una bandera de las Islas Malvinas. Entonces,
0: sí, por eso creo que el Mundial nos dejó mucho más que fútbol, ¿no? La selección volvió a convertirse realmente en un espejo de la sociedad, me parece, y un espacio de unidad en medio de tanta fragmentación que se está dando, ¿no? Vos mismo lo decías con Messi, con los dichos que dijo, de que no llegan a fin de mes, los jugadores de la bandera de Malvinas, ¿no? Que expresaron de alguna manera con claridad el sentimiento que atraviesan muchas generaciones. Y también hubo gesto de distancia.

0: con el gobierno, ¿no? Porque luego de las declaraciones que cayeron muy mal dentro del plantel también, por eso no todos participaron de estos festejos oficiales, ¿no? Recordamos que cuando el presidente estuvo hablando, le preguntaron sobre esa bandera, él trató como adolescentes mononeurales, ¿eh? Sí.
1: Neuronales,
0: ahí está, exactamente, fue una de sus expresiones, cuando decir no nos podemos basar en eso. Ayer la quiso remediar y dijo, yo me la paso todos los fines de semana mirando los partidos de Messi, o sea, no sabe qué hacer, ¿no? Pero bueno, después aparecieron estas teorías que surgieron en el día de ayer, de conspiraciones, de arbitraje, campañas de alguna manera contra Argentina. Puede haber mucho para discutir, ¿no? Pero lo central estuvo en otro lado, creo, ¿no? En un equipo que eligió no despegarse de su pueblo, eso creo que es clave. Y la selección no pertenece a ningún gobierno, eso es lo que tenemos que entender, ¿no? Pertenece a la gente. Y este mundial recordó que todavía existen símbolos capaces de unirnos, por ejemplo, las Malvinas, la camiseta, la solidaridad, ¿no? Y la defensa de quienes quedan afuera, ¿no? Tal vez esta sea la enseñanza que tenemos que tener, ¿no? Más importante, que ninguna victoria vale más de todo lo que ninguna victoria vale del todo si no es más compartida, ¿no? Con la claro. gente. Y ningún proyecto de país.
1: O sea, la pregunta es para quién juegan,
0: ¿no? Sin esa comunidad. ¿Cómo?
1: ¿Para quién juegan los jugadores? Esa es la clave siempre. Los jugadores juegan para la gente que los alienta, que va, que los sigue, que los apoyan, que están siempre. El gobierno va y viene, los gobiernos van y vienen.
0: Por eso,
1: por lo menos en esta parte del planeta, no sé, en otros lugares. Yo veía los festejos de España. Saliste campeón, amigo.
0: Sí, cada
1: ocho,
0: por eso te digo, cada
1: personas,
0: uno.
1: Ocho personas.
0: Hace una semana igual, venían festejando ellos de que iban a ganar. Venía hablando con dos personas que están allá y me decía, están cancherísimos de que ellos van a ganar. Muy soberbio. De hecho, hubo alguien que es argentina, me decía que habían estado el día previo haciendo, en la previa, del partido, y la policía los sacó, los dejó una hora a festejar y los sacaba. Y los que no se iban, se venían los matones. Allá en España, en Barcelona. O sea que, bueno, estaba bastante complicada la cosa. Pero bueno, nada, como bien digo, ¿no? Me parece que ninguna victoria vale del todo si no es compartida. Y ningún proyecto de país puede construirse sin una comunidad, ¿no? Pero bueno, eso fue lo que fue el Mundial. Obviamente, Gastón seguramente después estará hablando un poco más de lo que tiene que ver con el deporte. No sé si ya empieza alguna cuestión.
1: Ya arrancó en medio del Mundial, ya arrancó Copa Argentina. En medio del Mundial, ya en las semifinales estaban jugando Copa Argentina. Jugó Boca, Racing con nuevo técnico. Jugó San Lorenzo. Hubo ahí un poco de movimiento ya.
0: Bien.
1: Del fútbol local. Fórmula 1 y otras cuestiones, que todo quedó relegado por el Mundial. A mí me hace también, para que tomemos dimensión, y para que el gobierno también preste atención, que no todos viven en Narnia como viven ellos, porque de afuera se veían otras cosas. Y lo que ellos quisieron minimizar, en el caso de Monteoliva como ministro de Seguridad, de que pegándose o tomando una postura sumisa de que no, la selección argentina, los hinchas argentinos no van a desplegar, no van a reclamar por Malvina. ¿Y vos quién sos que vas a dirigir la vida de la persona? Y lo que ellos no hicieron, o lo que no hace el gobierno argentino en el reclamo de Malvinas, con una simple bandera hecha artesanalmente por alguien, recorrió el mundo. En las tapas de los diarios ingleses estaba el reclamo de las Islas Malvinas, de la soberanía, que las Islas Malvinas pertenecen a Argentina. Eso recorrió el mundo. Fue realmente un sopapo. Yo, para mí, si soy Monteoliva, digo, gracias por todo, acá está mi renuncia y nos vemos. Porque la verdad que fue algo tremendo el sopapo que le metieron. Primero, para que no se metan donde no se tiene que meter. Para que no se meta donde no se tiene que meter. ¿Quién la mandó a hablar de eso?
0: ¿Sí? Claramente la mandaron igual.
1: Bueno, por eso. Pero si vos salís y decís eso, y el partido aparece alguien o aparecen argentinos haciendo todo lo contrario a lo que vos planificás, y tenés que decir gracias, tomen. Gracias por todo.
0: No es una característica de este gobierno.
1: No, obvio que no. Pero nosotros lo remarcamos, tendrías que renunciar. Sí. Tendrías que renunciar.
0: Sí, tendría que haber renunciado a Adorni, tendría que haber renunciado al presidente cuando lo detectan en una estafa libra que sigue avanzando y sacó a todos los jueces para que lo limpien. O sea, tendrían que haber renunciado a todos esto, pero al menos lo va a hacer esta mujer que encima está hace muy poco. No es una característica de este gobierno dar un paso al costado, excepto que Milei o Karina te den una patada en el traste o que ya las cosas no den más. Creo que está a las claras de que funciona de esa manera.
1: Y por,
0: ¿no?,
1: dignidad, me parece. Pero bueno, no la por tiene. Ahí no la tiene.
0: No, sabe, sí, no la conocen, Gastón, no la conocen. Pero bueno, más allá de todo eso, de todo lo que tiene que ver con el deporte, el mundial, lo que nos dejó el día después, siguen las noticias, ¿no? Porque hay otras cosas también que son importantes, que suman. Milei amplió los fondos reservados de la CIDE. El gobierno aumentó por decreto 7.500 millones de pesos.
1: Para
0: los gastos
1: ¿para eso hay plata?
0: Hay plata, sí.
1: No es que no hay plata, entonces.
0: Hay plata.
1: Por ahí no hay plata para algunas cuestiones, claro.
0: Exactamente, sí. Esta medida se suma ya a las sucesivas ampliaciones presupuestarias, ¿no?, del organismo, mientras continúa el ajuste, obviamente, sobre las jubilaciones, que no es prioridad, ni las universidades, ni la ciencia, ni los programas sociales, ¿no? El destino específico de los fondos no requiere publicidad ni rendición pública detallada, ¿eh? Los salarios volvieron a perder contra la inflación también.
1: Y porque fueron ahí, a los 7.500 millones que le dan a la CIDE, pierden los salarios.
0: Hay un informe.
1: De algún lugar sale.
0: Y sí, claro. Un informe económico reveló que los salarios volvieron a quedar por debajo de la inflación. La pérdida del poder adquisitivo comienza a impactar impactar también en las expectativas electorales del oficialismo. El principal reclamo continúa siendo el mismo, ¿no? El dinero alcanza cada vez menos para cubrir los gastos cotidianos. También, ¿qué más tenemos? Bueno, todo lo que tiene que ver con la crisis de la caída del sector tecnológico, ¿no? Las principales empresas vinculadas a la inteligencia artificial o los semiconductores que están sufriendo fuertes correcciones en la bolsa, y eso también repercute en los números, ¿no? Acumulan importantes caídas ya desde junio. Y bueno, hay también movimientos ahí que vuelven a sacudir. Estados Unidos volvió a atacar objetivos iraníes, la tensión en Medio Oriente continúa escalando bastante, ¿no? Estados Unidos lanzó una nueva oleada de ataques contra objetivos iraníes, mientras China volvió a exigir el fin del bloqueo económico sobre Cuba y cuestionó la política exterior estadounidense en la región. Se lo vio raro a Trump también, caminando.
1: Y es un hombre grande, ¿eh?
0: ¿Cuánto tiene?
1: 80. Pero aparte tiene una forma media canchera también de moverse.
0: Sí, es un grandote.
1: Sí, claro.
0: 1,90, Milei mide 1,80.
1: Y le llega la panza.
0: Así que bueno, algunas de las noticias también, noticias que publicaron hace un ratito en Boletín Oficial, que ya el gobierno designó a un ex mano derecha de Adorni como director del Banco Nación. Esto ya fue publicado recién hace un ratito en Boletín Oficial.
1: Aunque querramos, Adorni va a estar siempre en medio de nosotros, ¿no?
0: Como el sol, sí, siempre está. Por más que no lo veamos, siempre está y está ahí dando vueltas. Así que ya fue confirmado. Bueno, también el gobierno reglamentó un nuevo adicional salarial para miembros de las Fuerzas Armadas. También hay plata, bueno, para ahí.
1: Cuando es para salario no hay cuestionamiento. El tema es que vos decís.
0: Claro, el tema es para quiénes sí, para quiénes no.
1: Está bien.
0: Todo lo que es fuerzas, policía, todo eso siempre hay, pero para el resto no, ¿no?
1: Y tenemos sí, por ahí que se cuestiona, ¿no? Que no hay para educación, para investigación. El tema está en por qué van 7.500 millones a gastos reservados y no van. Bueno, porque hay intencionalidad siempre. Y no van a estos sectores que se necesitan, de ciencia y tecnología, por ejemplo, a salud, educación.
0: Sí, exactamente. Y también algo que se dio un día antes del partido, del Mundial, la nueva polémica en el Congreso, que los senadores pasarán a cobrar 12 millones de pesos.
1: Ellos festejan igual.
0: El aumento salarial ya ha acumulado un 6,6 y impactará automáticamente en los salarios, ¿no? Así que 12 millones por mes. Qué bárbaro, qué numerito. Así que bueno, la CTA está, también cruzó al gobierno por el decreto que modifica los aportes sindicales. Esto se conoció en el día de ayer. Siguen haciendo medidas y cosas escondidas ahí a solapadas, digamos, porque bueno, se supo eso, que cambiaron la forma de cómo consideran o cómo toman todo lo que tiene que ver con los aportes sindicales. Obviamente salió la CTA, y bueno, también están hablando de un nuevo movimiento, una nueva marcha, así que bueno, veremos qué es lo que pasa con respecto a esto, ¿no? Y también leía hoy que leí que dos personas fallecieron en el Mundial. Una fue en Rosario, una mujer festejando arriba de una camioneta, que parece que la camioneta, como que, no sé si del golpe, hace un, como un, toma un pozo, no sé, o de los saltos, la mujer cae.
1: Ah, vuela, que iba en la cabina de atrás.
0: La parte de atrás, claro.
1: Iban saltando, sí, muchachos.
0: Y se cayó y se murió instantáneamente. Y después otro hombre que aparentemente en Neuquén fue por juegos artificiales, aparentemente explotó una bomba estruendo, una cosa así, y también falleció. Así que bueno, eso es lo que nos va dejando el Mundial. Así que bueno, estas son algunas de las noticias. No sé si vos tenés algo más por ahí.
1: No, estaba viendo, bueno, que hay, la política sigue trabajando en medio de
0: igual está en receso también,
1: Sí, pero
0: la feria judicial y el parlamento también.
1: El ex colorado pelado Diego Santilli, bueno, ahí tuvo un acercamiento con la gente de la CGT. Escuché ayer también que todavía el presidente como que devolvió dinero para que manejen las los sindicatos. Estaban en esas negociaciones, siguen trabajando. Lo que están de receso es el Congreso, pero la política nunca para. Así que bueno, por otro lado, superávit fiscal y superávit
0: comercial. Hay feria judicial y está de receso la Cámara, por eso me refiero.
1: No, sí,
0: obviamente, ellos no están de vacaciones.
1: Claro, por eso digo que habla el jefe de gabinete con la CGT, negociando y tratando de hacer un armado, ¿no?, para lo que viene de cara a la política en adelante. Recordamos que se vienen las elecciones el próximo año. Uh-huh. El presidente dijo hace pocos días en una conferencia o donde estuvo presente que él va a estar 4 años más. Dios nos libre de todo. Sí. Pero bueno, no sabemos, porque en realidad él no se queda porque quiere. Se queda porque la gente lo vota.
0: Claro.
1: Entonces, bueno,
0: vamos a ver qué vota la gente.
1: Sí, y si la gente vota que se quede 4 años más, estará 4 años más. Y si la gente lo vota.
0: Todo puede
1: pero
0: ser.
1: Pero bueno.
0: Y si no, dijo que se va a ir al campo. Así que bueno, esperemos que lo cumpla. Un campo lejos.
1: Pero no creo que lo cumpla, porque prometió que si aumentaba impuestos y todas esas cosas iba a estar cortando un brazo y un montón de promesas. Y un montón de promesas que no las cumple, ¿viste? Entonces, ¿para qué vamos a estar exigiendo y pidiendo cosas que sabemos que no van a suceder? Bueno, mucho mundial y festejos y bueno, lo que vuelve es el fútbol argentino. A mí, algo que me llamó la atención, no sé si ustedes, y si alguno lo tiene, que nos escriba, porque el Chiquitapia estuvo muy presente en el Mundial.
0: Sí.
1: Hasta la semifinal. En la final yo no lo vi. Enfocaban a Donald Trump, enfocaban a Infantino, enfocaban, pero no lo vi al Chiquitapia. No sé si vos tenés,
0: no estaba,
1: memoria de mirar de mirar el partido. No digo que no estaba. Yo te digo que en el Mundial uno lo tenía muy presente, en partidos los veías, que estaba sentado, estaba siempre en la tribuna. En esta ocasión a mí me dio la sensación que no estaba muy presente, en la final por lo menos. Así que bueno, nada.
0: Pero cuando estaba la entrega de medallas y todo eso, sí estaba.
1: Y después yo ya no lo vi porque estaba en un lugar y nos fuimos.
0: Ah, bueno, sí, estaba.
1: No, por eso. Yo digo en las tribunas, cuando a vos te enfocan, en partidos lo enfocaban y lo veías.
0: Sí, hubo un momento cuando hubo me parece que cuando fue lo de los que expulsaron a uno, ahí lo enfocaron también. Sí, yo lo vi. No sé si a qué te referís, que sí. ¿Qué decís vos? ¿Que no estuvo?
1: No, que no lo vi, que no le dieron mucha trascendencia. No, que no estuvo.
0: Ah.
1: Que no le dieron mucha trascendencia como en otros partidos.
0: Ah, mira. No. Yo lo vi. Me acuerdo de haberlo visto, pero bueno, no sé si mucho o poco, la verdad no tengo ni idea, y no sé en qué qué suma, digamos, si se lo muestra mucho. Suma, ¿en qué suma?
1: Y me llama la atención, el presidente de la Asociación de Fútbol Argentino, en una final, como si en otros partidos a vos te lo van enfocando siempre, y en la final no lo enfocan, y hay algo ahí. Cristina no fue a Brasil 2014, cuando otros presidentes en las finales estaban. Son cosas, señales.
0: Claro, bueno, no entiendo para dónde vas, pero...
1: Y señales, de que pasan cosas raras, Carolina, señales.
0: Bueno, lo que pensás vos.
1: Sí, como igual... lo que pensás vos cuando pensás de Javier Milei y todas esas cosas, lo que pensás vos. Sí, claro,
0: cada uno piensa... No es lo que pienso yo, es lo que las pruebas me remito. O sea, el presidente sale diciendo, son adolescentes, mono, y listo, los pibes, la mayoría decide no venir, lo que les está diciendo es que, y no obstante eso, cada uno hace su expresión a través de las redes sociales, hablando de que no dejen de hablar pavada, y qué sé yo, y no sé cuánto, y hablando de la Argentina, queda medio claro lo que estoy diciendo, lo tuyo, digo, por eso te digo, sos del que... creen las conspiraciones de que entregaron la final y todas esas cosas, porque hay todo un, por eso yo empecé hablando de eso, de que hay todas unas se habló tanto ayer, audios y qué sé yo, de conspiraciones que la final había sido entregada.
1: No sé si entregada. Yo hace años ya que miro fútbol solo para divertirme, no para creyendo en lo que pasa. Es así. ¿Por qué lo digo? A las pruebas me remito, como decís vos, porque es un negocio, punto. Entonces entiendo que hay cosas que pueden estar arregladas, sí, claro. Por eso no le caigo a los jugadores ni nada, porque entiendo lo que es.
0: Bien. Así que bueno, esto y muchas
1: cosas
0: más.
1: Perdón si te rompí la ilusión como...
0: No.
1: Cuando alguien le dice a los pibes que...
0: Pero yo te lo vengo diciendo del primer día. A mí cuando me preguntaste por qué no que es lo que hablo con varias personas, no me motivó este mundial, pero porque veo un negocio terrible. Desde cantidad de adolescentes y pibitos que entraron en ludopatía, gente normal, grande también, que está enferma, lo de las pausas de hidratación, Trump metiéndose en parte del reglamento, todo eso yo lo vengo diciendo. Pero por eso yo lo que no pongo es en que los jugadores, como algunos salieron ayer a hablar, que estaba diciendo Messi, que estaba especulando.
1: ¿Quién salió a hablar?
0: Un montón de gente, en todos lados, claro, Gastón, se estaban haciendo especulaciones.
1: Claro, pero vos tenés
0: hasta
1: que...
0: Hasta Yanina La Torre, mirá, salió a defenderlo.
1: La Torre,
0: no, salió a defenderlo, decir, dejen de hablar pavada, tanto Dibu como... Pero porque lo estaba diciendo de una fuente cercana a ella, a ellos. Pero más allá de eso, el resto de mucha gente... Salió a decir, Messi estaba arengando y Dibu estaban arengando a la gente, pero porque lo que dicen es eso, que Messi se quebró en el último momento, o tenía que salir, bueno, listo, ya está, nos secamos las lágrimas y seguimos, y no, agarraron esa frase como decir, algo estaba pactado, le dijeron que se entreguen, que no sé qué, que no sé cuánto, todo eso yo no lo creo. Pero bueno, hay gente que lo creerá, qué sé yo,
1: claro,
0: por eso hay conspiraciones, claro, por eso lo que están diciendo mucha gente, qué sé yo.
1: El tema es, por eso, ¿de quién lo escuchás vos? ¿De alguien que siempre ve todo lo negativo y siempre todo contra Messi? Entonces vos ya sabés que hay una animosidad y aprovecha situaciones para seguir fomentando y parándose.
0: Es que siempre Messi tuvo un grupo de personas,
1: bueno, claro,
0: que no estuvieron a favor de él.
1: Por eso.
0: Y siempre.
1: Yo ayer estaba mirando un reportaje de alguien que dice: yo desde que dije, y bueno, amigo, ¿qué pretendés? Estoy hace 2 años sin trabajo. Pero no estás hace 2 años sin trabajo por la culpa de Messi. Estás hace 2 años sin trabajo porque vos decís cosas que después no son o son malintencionadas. Y bueno, y los que te contratan te dejan de contratar.
0: Sí, obvio. Creo que uno tiene que ser consecuente con las cosas que hace, ¿no? Y las consecuencias.
1: Bueno, si estás todo el tiempo diciendo que Messi es un muerto, que Messi ya está grande, que Messi se retira, que Messi es esto, que Messi es lo otro... Y Messi te demuestra cada año que sigue vigente. Este Mundial le entregaron un premio a Rodri. No hizo ni un gol en el Mundial. Messi hizo 8 goles. Hizo... No sé si Messi puso 5 o 6 asistencias para gol. Y el otro nada, un jugador español. Y le dieron mejor jugador del torneo a uno que no hizo ni un gol ni una asistencia. Es raro.
0: Sí.
1: Es raro. Bueno, entonces vos decís, ¿de dónde te agarrás? Y de pequeños detalles, pero no de los jugadores. Los jugadores vos los veías acalambrados, rotos, fueron sacados por lesión. Bueno, los jugadores pusieron lo que tenían que poner.
0: Sí.
1: Ya está.
0: Así es. Así que bueno, un poco de repaso de las noticias. 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
1: Hacelo al 4912-1059, al 1140-79-2402, a través de WhatsApp y Telegram se puede estar comunicando y contándonos, ¿no?, cómo fue su sensación, obviamente, cómo vivieron estos últimos días y qué es lo que esperan para el próximo Mundial 2030. Yo tengo ahí...
0: ¿Ya?
1: Sí, claro, siempre hay que estar pensando. Porque yo... tengo un presentimiento que esto no fue lo último de Messi. Para mí, como decir, como te gusta decir a vos, para mí, sí, para mí. Se viene el Mundial del Centenario, 2030. Hubo jugadores de 43, 44 años que jugaron,
0: sí,
1: este
0: es que
1: Mundial.
0: Ayer escuchaba a alguien muy sensato, al Kun Agüero, en esos streaming con esos...
1: muy sensato, pará.
0: Pero no, muy sensato el comentario que decía, mira, que no me lo banco, todos los las que estaban ahí, una manga de... no importa.
1: Vamos, Kun Agüero.
0: Pero el tipo decía, loco, dice, Messi tiene 39 años y está jugando y tiene un estado físico. Yo tengo 38 y mira cómo estoy, con problema cardíaco.
1: Bueno, está bien.
0: ¿Vos cómo estás? Lesionado. Vos esto, vos lo otro.
1: Está con,
0: o sea,
1: problema cardíaco
0: estado...
1: por el COVID y una situación que se dio de Agüero.
0: Está bien, pero no todo, vos mismo lo podrás decir, no todo el mundo llega a los 39 años.
1: No, claro.
0: En el estado que está Messi. Perfectamente para mí podría llegar en otro Mundial. Hay que ver si él tiene ganas, como siempre, ¿no? Lo mismo que Scaloni, no hablamos nada de Scaloni. La verdad me partió el alma su declaración. Bueno, también ahí salieron conspirando que en realidad Scaloni lloraba porque... Bueno, un tipo totalmente quebrado que también lo que dice ahora en caliente es que le quedan hasta diciembre, sí, pero que el presidente ya le estaría hablando de cuadriplicar su cifra para que siga estando.
1: El presidente de la AFA.
0: De la AFA, claro, sí. No, sí. Milei no puede darle absolutamente nada porque no hay plata.
1: A no ser que Scaloni trabaje para la CIDE.
0: No, no, pero él dijo al presidente, porque él todo el tiempo dijo, todo habla con el presidente, todo habla con el presidente, de que bueno, ya se como que se empezaron a hablar de que cuadruplicaría su cifra para que él se quede, ¿no? Lo que decían, bueno, que lo que él dijo fue, vamos, tipo, el desgaste que le llevó también todo,
1: sí,
0: esto.
1: Claro.
0: Hay varios motivos también, tiene sus papás enfermos, los dos, bueno, el tema de los traslados y todo eso lo tendría cansado, pero bueno, lo que están diciendo es que lo van a dejar descansar y que después se van a sentar a negociar con él.
1: Sí, ahora no se puede hacer nada, es vacaciones y planificar el destino de lo que venga por delante.
0: Claro. Hasta diciembre cumple su contrato.
1: Por eso, lo mismo que por Messi. Yo lo dejo, no exijo ahora, pero yo tengo una corazonada que se juega el Mundial, la edición número 100 años, porque el primero fue en 1930, no son 100 mundiales, 100 años. El primero fue en 1930, se jugaría el del centenario. Hay varios motivos. Sería el primer jugador de jugar 7 mundiales. Bueno, no sé.
0: Que quiera pasar la historia. Igual ya pasa.
1: Ya está, la historia está. Pero digo, hay motivos como para decir, che, en el mundial número 100 estuvo Messi también. Bueno, nada.
0: Bueno.
1: Elijo creer, como dicen por ahí, ¿no?
0: Elijan creer. Yo igual me remito a pensar un poco más. No me puedo ir a tanto tiempo. Creo, me voy al 2027. Con que Milei ya se vaya, ya estaría feliz. Porque, bueno, obviamente repercute también en todo lo que tiene que ver con lo que está pasando en nuestro país. Y eso tampoco es inevitable, ¿no? Así que estaría bueno saltar la historia 4 años más, como si nada. Pero, bueno, entonces son 4 años que tenemos que vivir en un contexto donde la Argentina está bastante complicada. ¿Cómo se llega a esos 2030? No lo sabemos, claro, todavía. Así que bueno. ¿Tenés sensaciones, tenés apreciaciones también con respecto a esto? Ahí tenés todas las vías de comunicación. ¿Los diste los teléfonos?
1: Sí, sí, claro. Lo repito por las dudas.
0: Dale.
1: Que anota 4912-1059 1140-79-2402 y contanos cómo viviste vos estos días de la final y cómo estás ahora.
0: Exactamente.
1: Porque por ahí venías allá y ahora estás...
0: estás ahí. Sí, sí, sí, sí, exactamente. La depresión postmundial. Sí, tal cual. Así que bueno, arrancamos la mañana, como siempre, comenzamos escuchando buena música.

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0: Un minuto, seguimos en esta mañana ya metidos en la segunda hora del día. Nos vamos a noticias, si bien ya hicimos una recorrida importante por las noticias, vamos a ver qué nos dicen las tapas de los diarios. En este caso me voy a la tapa del diario Página 12, donde se ve ahí la escaloneta con Argentina, Milei juega de visitante. El gobierno ya incómodo con las declaraciones de los jugadores y su reclamo por Malvinas, anunció un feriado para el festejo sin haberlo consultado antes con el plantel y la AFA. Messi no viajó y el feriado se levantó poco después de que Milei lo presentara. Lejos de los manejos oficiales, una multitud se concentró en Ezeiza para recibir y agradecer a la escaloneta. Y ahí se ven las imágenes de lo que se fue, de lo que se vivió en el día de ayer, ¿no? Para reprimir, sí hay plata. El gobierno gastó más de 2 millones de pesos en operativos de seguridad para la marcha de jubilados. Bueno, ayer también, el domingo hubo represión también de vuelta en el obelisco. Bueno, increíble también, ¿eh? Hacer negocios con el INTA, pondrán a la venta 50.000 hectáreas que pertenecen al organismo. Denuncian operaciones inmobiliarias. También Stusenegger, el exterminador, el ministro de Regulación, prepara una nueva ley hojarasca que busca derogar más de 70 normas vigentes. Silencio que hace ruido ante la inacción del gobierno. Una empresa británica israelí avanza para extraer petróleo en Malvinas. También había una vez una vaca. Los argentinos comen cada vez menos carne. En el primer semestre del 2026 el consumo cayó un 11,5%. Rodrigo Fresán, nota editorial, Homo Odiseal. Y también Pendrive, contra los deseos de Manuel Adorni, ni la performance de Argentina en el Mundial consiguió distraer la atención sobre sus dudosas finanzas. Más bien, se convirtió en chiste común. El viernes pasado, un argentino en Nueva York había señalado en un móvil que dos jubiladas le habían prestado plata para la entrada.
1: Ese tuvo genial.
0: En la previa de la final, otro muchacho con camiseta albiceleste detalló su sistema para conseguir su ticket. Fue difícil, pero tuve la suerte que abrí un cajón, encontré un pendrive y ahí nomás hice la transacción. Así que bueno, historias que te cuenta acá Página 12. ¿Eh? Así que Adorno y nos sirve de inspiración.
1: Que te descansen, que te descansen así. Porque aparte, o sea, te descansan con una situación que está complicada.
0: Y sí.
1: Pero encima la gente lo usa, el común, el vulgo de la gente, lo usa para mofarse de vos, para burlarse, para decir, anda... Diría Messi, anda para allá, oh, anda para allá. Claro.
0: Sí. No,
1: te quieren hacer creer, esto sí que tendría que venir González Fraga y decir, te quieren hacer creer que Adorni se encontró, te quieren hacer creer que Adorni dos jubiladas le dieron.
0: No, siniestro.
1: Te hicieron creer,
0: tal cual. Así pasan los títulos que figuran en la tapa del diario, Página 12 del día de hoy.
1: Nos metemos en BAE Negocios, donde el título principal de este martes 21 tiene que ver con la balanza comercial que registró un superávit más importante, el superávit más importante desde el 2009. Se explicó por el crecimiento de exportaciones y la menor importación de bienes de capital. También menciona, a pesar de la desinflación, volvió a caer el salario real de los trabajadores registrados. Los hinchas fueron a recibir a la selección sin festejo oficial, sin Messi. El equipo argentino llegó a Ezeiza y ahí estuvo, ¿no?, la gente acompañando. Por otro lado, otro récord mundial que nos deja, ¿no?, que es el promedio de gol, fue de 3 goles y un poquito más por partido. Bien, para el espectáculo, para el show, es fantástico. Reforma laboral, el gobierno limitó la base para calcular aportes y contribuciones. En cuanto al negocio, los programas de millas pierden frente a las cuotas y a los descuentos. La demanda de beneficios cambió entre los consumidores bancarizados, los registrados y el financiamiento sin interés son más valorados que otras alternativas de fidelización. Así que habrá que ver qué alternativa le encuentran, amigo. Ya las millas no son tan importantes. Y lo que tiene que ver con noticias de ámbito internacional, Donald Trump, presidente norteamericano, se le acabó el mundial, ya se distrajo, ahora retoma la guerra. Esto es así, venís de la,
0: que nunca la dejó.
1: Venís de la paz a retoma la guerra, ¿no? Y bueno, retomaron la guerra arancelaria, ahora con Canadá. No tiene paz este hombre. En realidad no tiene paz, no. No deja en paz a los demás, que siempre tiene un conflicto.
0: No tiene paz.
1: El gobierno de Estados Unidos impondrá una sobretasa del 50% desde el 19 de agosto, alega políticas discriminatorias que afectan al sector automotor. Bueno, y ahí están los canadienses, los de Dinamarca, todo el mundo está, los del Golfo de Hormuz, el Estrecho de Hormuz, en fin, en todos lados que hay conflicto está Donald Trump. Si en todos lados hay conflicto y está la misma persona, no será el problema la misma persona. Habrá que ver y analizar títulos que nos brinda la tapa de la edición impresa del diario Bae Negocios del día de hoy.
0: Muy bien, y así comenzamos la mañana recorriendo un poco de información, tanto al principio como ahora que te mostramos la tapa, así vemos cómo cada uno de estos medios tiene su intencionalidad a la hora de informar. Por eso siempre te recomendamos, ¿no?, que busques, que compares y que no te quedes con un solo medio o los grandes medios hegemónicos, porque la desinformación, las falsas noticias, es algo que lamentablemente estamos viendo mucho y lo vamos a seguir viendo.
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0: 9:16, seguimos en esta mañana aquí en Entre Líneas. Y ahora sí, te actualizamos cómo van a seguir los datos del clima, en este caso, cómo va a estar el clima en la ciudad de Buenos Aires y alrededores en las próximas horas y en los próximos días. Temperatura actual 10 grados 8, el cielo se encuentra totalmente cubierto, 94% de la humedad, hay vientos del sur a 12 kilómetros. La máxima para el día de hoy es de 14 grados, anuncian lloviznas por la mañana, nublado hacia la tarde, lloviznas hacia la noche. Mañana miércoles, una mínima de 9 y una máxima de 14 grados, mayormente nublado por la mañana, parcialmente nublado hacia la tarde. Llegamos al jueves, donde tendremos una mínima de 8 y una máxima de 15 grados, cielo parcialmente nublado por la mañana, mayormente nublado hacia la tarde. Así que ahí ya te conté cómo sigue el clima para que tengas presente cómo salir hoy y cómo va a estar en los próximos días.
1: El tránsito a esta hora, te cuento que, bueno, sigue intenso, ¿no? Los accesos con bastante flujo. Manejar con precaución porque está el asfalto a raíz de esta llovizna y de estas condiciones climáticas, ¿no? Las condiciones no son las mejores para la conducción, así que manejar con precaución. Tenemos un choque ahí cerca de la General Paz, en realidad San Vicente López, ¿no? Las Paredes de San Martín, dos autos involucrados en este siniestro, está generando algo de congestión. Sigue complicado el tren Roca, ramal Ezeiza, limitado, así todavía está prestado servicio con algo de dificultad. También bastante intenso la autopista del oeste hacia Capital Federal, va en marcha lenta de Panamericana hacia el centro porteño y con congestión la autopista La Plata-Buenos Aires. Subterráneos, Premetro, prestan servicios sin inconvenientes, lo que sí también te advierten que en estas vacaciones de invierno, porque son vacaciones de invierno de los pibes, no de la gente, ¿no? Bueno, AUSA aprovecha el menor tránsito y está cortada la circulación del puente La Bruna, que lo hicieron nuevo, desde Cantilo, ¿no? Sentido de River Plate, atentos. Te advierto también que la línea 28 está con desvío en su recorrido desde Ciudad Universitaria hacia Liniers, obviamente por estas obras que están realizando del puente La Bruna. Nada más que para que tengan en cuenta aquellos que son usuarios justamente de la línea 28 que van a Ciudad Universitaria. Algunos de los datos del tránsito a esta hora de la mañana.
0: Bueno, tener en cuenta tanto el clima como el tránsito a la hora de salir de tu casa, acompañándote en el camino, en el trayecto, acordate de cada uno de estos datos, ¿eh? Te volvemos a recordar cuáles son las vías de comunicación que tenés disponibles: www.parquevida.com. 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Así que todo eso para que te comuniques. Hasta las 10 estamos acá y seguimos todavía aquí en Entre Líneas por Radio Parque Vida.

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0: Cuatro mundiales, tres de ellos la selección argentina fue finalista. En uno se consagró campeón, el de Qatar 2022. El de este domingo logró el subcampeonato. En el de Brasil 2014 logró el subcampeonato. Y acá estamos, siempre ahí. Siempre la selección argentina presente, siempre el espíritu argentino, la gente está ahí, ¿eh? Y donde llega, hace historia. Así que bueno, nada, ahora con repercusiones, a la espera, se tomarán días de descanso, muchos de los jugadores vuelven, todavía no arrancan las actividades para muchos de ellos, ni en Europa ni acá, habrá por lo menos, tenemos entre 20 y un mes, de entre 20 y 30 días de descanso para cada uno de ellos, merecidos, ¿no? Porque bueno, un mundial desgasta, más este mundial que fue bastante ajetreado, un mundial que viajaban de un estado a otro, en otras selecciones de un país a otro, ¿no? Después nos quieren hacer creer que el mundial no es para politizar, pero no nos olvidamos cómo le hacían la requisa a los jugadores de las selecciones africanas, ni nos olvidamos de cómo la selección de Irán se tenía que ir a hacer base a México para después ir a jugar su partido a los Estados Unidos. Digamos todos, ¿no? Ahí la ministra Montioliva no salió a hacer algún reclamo ni a manifestarse en contra de estos abusos. Pero bueno, le molesta por ahí a Montioliva y a gente que se hable, ¿no? O se presente algún trapo, alguna bandera, algún pendón, haciendo algún reclamo, manifestándose, ¿no? Y reclamando parte de la soberanía argentina. Bueno, no sé, es para cuestionar. Pero bueno, muchos saludos, muchos posteos. Uno de ellos fue el de Di María, ¿no? Agradeciéndole, dejando un montón de elogios a sus compañeros, ¿no? De selección, por haber llegado y haber dado otra vez la pelea, dar la batalla, dar la talla, justamente, ¿no? De estar en una final, siempre estar ahí. Así que él fue uno, también Leandro Paredes, en fin, todos están ahí. Ahora lo que está por venir también, y para mí todavía es prematuro todavía de hablar de quién se queda, quién se va, ¿no? Terminó ya el mundial, le vamos a dar espacio, tiempo, oxígeno, ¿no? Bueno, jugadores, dijimos, Leandro Paredes, Julián Álvarez, todos estuvieron primero agradecidos, primero contentos con la gente, agradecidos con la gente, reconociendo el apoyo, el recibimiento en el día de ayer también a los jugadores que llegaron para ir al predio de la AFA. Por ahora, para mí, es prematuro la especulación. Terminó el mundial el domingo, ya hoy estar hablando de que quiénes dejan la selección, quién no. Falta un montón, amigos, falta un montón como para que nos pongamos a hablar. Yo entiendo que hay necesidad de que se tiene que hablar y llenar espacios, pero me parece que no se puede tan rápido ya hablar de... Me parece que esas son decisiones que se tienen que tomar con tiempo, con calma, sin estar apresurados. Son un montón de factores, ¿no? De los que se cuentan. Antes de meternos, bueno, llegó la selección argentina al país con el recibimiento no solo de la gente, sino que también esto pasa mucho, particularmente en la línea de bandera, ¿no? En Aerolíneas Argentinas, con comunicados, con cosas que se hacen virales, ¿no? De repente con equipos que llegan o de repente encontrás algún personaje, alguna personalidad del deporte que vuela y que haya sido o haya logrado, alcanzado, ¿no? Alguna meta, algún éxito, algún triunfo. Y pasa también, en este caso, en el aeropuerto de Seiza, ¿lo tenemos ese? El audio. Sí. Como le dan la bienvenida a los jugadores de la selección argentina, alguien que es parte de los que trabaja en el aeropuerto, ¿no?
1: Sí, como no, de parte de todos los compañeros acá en el ACCM, queremos darle un saludo a nuestra amada selección. Bienvenidos a su país. Gracias por representar el espíritu argentino, por devolvernos la fe y hacernos creer una y otra vez con unir las familias, amigos e incluso desconocidos. Gracias por defender.

0: con honor la camiseta, no nos deben absolutamente nada. Para nosotros, ustedes siempre serán campeones, nuestros campeones eternos. Sean eternos los laureles que la escaloneta supo conseguir. ¡Vamos, Argentina!
1: Y es así, ¿no? Es lo que sentimos, no digo todos, porque no todos sienten lo mismo, pero la gran mayoría. Primero, que no nos deben nada. El otro día, después del partido, que nos duele, es, ¿no? Uno tiene ilusión de lograr y levantar otra vez el trofeo, pero la verdad, no nos deben nada. Messi no nos debe nada, no tiene la obligación de nada, ni Messi ni ninguno de los jugadores. Van a representar, es un deporte, y entendemos que en un deporte se puede ganar y se puede perder, y está fantástico. Le agradecemos todo lo que hicieron, representarnos, estamos, por lo menos yo estoy bastante de acuerdo con lo que le plantea la controladora, por representar bien los colores, ¿no? Y defender la camiseta argentina. Así que para nosotros siempre es un orgullo y es un honor. Hay otros que tendrían que hacer cosas y no las hacen y tienen la responsabilidad, no la selección argentina, a ellos. Y a cada deportista, ¿no? O a cada persona en los diferentes ámbitos que representan a la Argentina, para nosotros siempre, o por lo menos para mí, hablo desde mí, es un orgullo que la bandera argentina siempre esté en algún lugar del mundo representando, ¿no? De manera digna, de manera buena, de las buenas formas que se representa Argentina, ya sea con los deportistas, ya sea con científicos, ya sea con el que esté aportando algo. Ahí estoy, no me sumo en ese desafío. Así que para ellos también, obviamente, felicitaciones, y obvio que no nos deben nada. Obvio que no nos deben nada. Muchos nos dan momentos de alegría, de felicidad, de conocer gente, así que estamos agradecidos a cada uno de ellos. Por eso digo, a esperar, el Mundial terminó este fin de semana. Vamos a descansar, a bajar las revoluciones, que ellos también descansen, no vuelvan a sus actividades, porque para las actividades y los compromisos que tiene la selección argentina todavía queda mucho tiempo por delante, así que a no apresurarse, a bajar un poco, a darles su espacio, y después Dios dirá, ¿no? Las cosas ya están escritas y predestinadas, y Dios dirá quién va a estar, quién será reemplazado, quién será sucesor. Todo eso vamos a darle tiempo al tiempo. Ahora volvemos a la realidad. La realidad es que se jugó Copa Argentina este fin de semana. Realmente venís de ver fútbol de élite de primerísimo nivel y te encontrás con los partidos de la Copa Argentina o de algunas cuestiones, y vos decís, jueguen el Mundial todos los días, amigo. Hagan un Mundial de 200.000 equipos, que el torneo no se termine nunca, y que jueguen los mejores siempre. Bueno, jugó Racing este fin de semana pasado. En realidad quedó medio lejos, pero jugó la Academia, quedó solapado por la final y las semifinales. Y jugó Racing, que debutaba su técnico Boivoda, lo hacía con una goleada frente a Defensa y Justicia, 4-1. Le da chance a pasar a la siguiente instancia. Sarmiento de Junín cayó frente a Boca Juniors, que también debutó oficialmente el Vasco Arruabarrena, ganó 2-0, se mete en la siguiente instancia. San Lorenzo y Deportivo Riestra no se sacaron ventaja, fue 1-1 el resultado del encuentro, pero por penales el Deportivo Riestra le ganó al Ciclón de Boedo 5-4, y de esta manera Riestra avanza. Y me parece que el partido más sorprendente y batacazo fue el de River Plate. Aldo Civi, el tiburón de Mar del Plata, se comió al Millonario. 3-1 fue el resultado del encuentro para los de Mar del Plata. Jugaron en Salta. Una locura. Pero bueno, Aldo Civi le sentó bien el viaje. Le ganó a River con todo lo que representa River Plate, al River del Chacho Coudet. 3-1 lo dejó eliminado ya del certamen, y se mete en los octavos de final, que se van a estar jugando el próximo mes de agosto. Así que vamos a estar ahí con expectativa también para la vuelta del torneo argentino, la Liga Profesional de Fútbol, en fin, todo lo que viene por delante. Pero esto es lo que nos deja el deporte, por lo menos para hoy. Ya mañana seguramente ampliaremos con otras disciplinas. Hubo rugby, tenis, hubo Fórmula 1, ¿no?, donde Franco Colapinto también estuvo participando este fin de semana. Pero como te dije, el Mundial se llevó la atención de todo. Lo único que voy a decir del Mundial, para mí, que veía una transmisión de un canal, se hizo el cuarto intermedio, tuvo Madonna, hubo un canal acá en Argentina, estamos hablando del Mundial, en el Zócalo puso la participación de Madonna, Justin Bieber, otro chino que estuvieron cantando ahí, BTS o no sé qué, son coreanos, está bien, es eso, en fin, el auto de Madonna, el Jeep de Madonna lo manejara Ronaldo y Ronaldinho, dos fenómenos del fútbol, ni lo mencionan. Amigo, están jugando el Mundial de Fútbol y no mencionan que el auto lo manejan, porque era notorio que estaba Ronaldo y Ronaldinho. Ni mención.
2: Vos no lo viste. Yo lo escuché que lo nombraron. Que sí. De hecho, yo no me había dado cuenta que eran ellos y me di cuenta por el que estaba en. El que relataba, digamos.
1: No, en el Zócalo, no sé, un canal que está medio tiroteado con la AFA, pero bueno. Pero no tiene nada que ver. Pero no. Si vos pones a Madonna, a Shakira, Justin Bieber, BTS y no sé quién más, pones ahí y los dos flacos participaron también, por más que no sean cantantes, pero los mencionás por el bien de fútbol. Estamos hablando de dos campeones del mundo, dos tipos extraordinarios. Bueno, nada, un detalle que también me parece excesivo, el cuarto intermedio ese que hicieron, el show de medio tiempo, artistas que no tiene nada que ver con la cultura, ni la idiosincrasia, ni de Argentina, ni de España, Robbie Williams, en fin, qué sé yo, no sé todos los que. Hubo una que no sé ni quién era, que cantó ahí, la metieron. Está bien, es un show, ¿no? Quieren llevar esto a que sea
2: los
1: un
2: Muppet.
1: Los Muppets estuvieron, está bien, los Muppets me parece que fueron lo más interesante y lo más entretenido. Después hicieron todo un despliegue. Está bien. Si para que ellos les interese tienen que hacer todo esto, hablo del público norteamericano, y conmigo no cuentan, amigos. Nosotros estamos acostumbrados a otra cosa. Así que bueno, nada, para mencionar. Esto es lo que trajimos para el día de hoy en cuanto al deporte, que pasa por aquí, por Entre Líneas.

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0: 9:47, seguimos en esta mañana aquí en Entre Líneas, y lo anticipábamos, que ya hoy comienza efectivamente las vacaciones de invierno para todo lo que tiene que ver con lo que es educación, ¿no? Tanto jardín, primaria, secundaria, universidades, tribunales, hay varios sectores que están, digamos, que tienen vacaciones de invierno, pero principalmente es el de los chicos, ¿no? Los que estudian más que nada. Y bueno, obviamente vamos a te voy a contar un poquito porque el arranque fue bastante flojo, por el bolsillo y por el efecto mundial. Algunos sectores son optimistas con el consumo del último momento en la cantidad de reservas, pero admiten que no alcanzará para revertir las cifras del resto del año, los números que se van conociendo en un contexto tanto del atraso salarial como de los viajes por el mundial en el sector turístico, advierten que hay un arranque flojo de las vacaciones de invierno 2026 y apuestan que las reservas de último momento mejoren el panorama, aunque admiten que en cualquier caso la temporada será modesta. Las vacaciones de invierno arrancaron justamente en la ciudad de Buenos Aires este lunes, así como en la mayoría del interior, una semana después de su inicio en 6 provincias del país. Tenemos buenas expectativas, dijeron desde la Cámara Argentina del Turismo, del CAT, ¿no? Destacaron que el optimismo radica en las buenas cifras registradas durante el fin de semana largo, que fue el 9 y 10 de julio pasado, ¿no? Por ejemplo, hace 10 días algunos de los destinos principales como Mendoza, Iguazú o Bariloche tuvieron una ocupación mayor al 80%, mientras que en Salta, Jujuy, Catamarca o Corrientes la ocupación fue superior al 70%. Es que ahí es donde se están barajando los nuevos números, ¿no? Sin embargo, este optimismo no parece materializarse por ahora para el inicio de las vacaciones de invierno en la mayoría del país, ¿no? Lo que están diciendo desde la Asociación de Hoteles de Turismo, que la perspectiva en cuanto a las reservas viene liviana. Hay pocos destinos trabajando con números altos, por ejemplo Bariloche, Ushuaia, Iguazú o Jujuy, en los cuales la ocupación ronda el 80% promedio. Al contrario, todavía la costa atlántica, ¿no? La provincia de Córdoba y la ciudad de Buenos Aires registran reservas por debajo del promedio histórico, ¿no? Y eso un poco lo que se está analizando, ¿por qué, no? Bueno, mucho tiene que ver con el atraso salarial y el efecto mundial. Lo que están diciendo el sector hotelero, que uno de los factores que influyen es el económico, porque sigue sin reactivarse el consumo masivo, ¿no? Todo lo que es el consumo no se reactivó, y en ese sentido, evidentemente, esta temporada sufre el impacto del atraso del salario real privado comparado con el 2025, que incluso comenzó a afectar los consumos de bienes durables. A ellos también se le suma el factor mundial, dice, el cual pesa de dos formas paralelas, ¿no? Señaló el sector. Por un lado, por la gran cantidad de argentinos que viajaron a ver la selección a Estados Unidos, según un cálculo, unos 50.000 fueron los que viajaron, y por lo tanto probablemente se restrijan la hora de planificar un viaje al interior del país durante estas próximas semanas, ¿no? También se dio lo que explican, que muchas personas estuvieron como pendientes de la Copa del Mundo y no se pusieron a programar o a organizar un viaje, porque ya estaban todos esperando que terminase el torneo para definir qué iban a hacer con sus vacaciones, ¿no? Así que bueno, se dieron en lugares particulares como la Patagonia. La cantidad de reservas también sufrió por la demora de la llegada de la nieve, ¿sí? Para peor, este panorama se da cuando el esperable también una suba del turismo receptivo, dado que el tipo de cambio real se ubica por el nivel que tenía la temporada 2025 y 2024. Así que bueno, hay que ver qué es lo que pasa. Se destacan que hay reservas de último momento también que ayudaría un poco a mejorar la cantidad de ocupación hasta aproximadamente un 70% a nivel nacional. Así que vamos a ver qué es lo que sucede con respecto a esto. Algunos números en cuanto a la puntualidad de los vuelos, ¿no? Porque recordemos que Flybondi fue la aerolínea con peor desempeño, ¿eh? Registró apenas un 16,28 de puntualidad, más de 51 puntos menos que el año pasado. Estos son datos últimos, ¿no?
1: Fuerte, ¿eh?
0: Sí. Aerolíneas Argentinas también sufrió una fuerte caída en su puntualidad, pasó del 85,86 al 58,12. JetSmart también registró un 61,32 de vuelos puntuales, por debajo del 81,90 alcanzado en el 2025, ¿no? El aeropuerto más puntual del país fue Ushuaia, con un 78,38% de vuelos en horarios. Después completan el ranking Bariloche, Mendoza, Salta, Córdoba y Aeroparque. Así que bueno, la mayor demora de fin de semana fue del vuelo entre Frankfurt y Buenos Aires, que acumuló más de 21 horas de retraso. Así que bueno, este informe que arroja estos números advierte que el deterioro del servicio aéreo se produce en plena temporada alta y afecta a miles de pasajeros que eligieron viajar durante el receso invernal, ¿no? Así que bueno, hay que ver qué es lo que pasa con estos resultados y estos números. Veremos si este último momento repercute o no, ¿no? Porque cuando el turismo se frena, no solamente pierde quien no pudo viajar, ¿no? Pierden los trabajadores gastronómicos, los pequeños comerciantes, los hoteles y las economías regionales. Pierde una enorme cadena productiva que vive del movimiento interno en el país, ¿no? Quizás la postal más sincera de estas vacaciones de invierno no sea la nieve ni las promociones de último momento, es la de millones de argentinos que siguen haciendo sus cuentas, y cuando las cuentas no cierran, claramente el descanso es siempre lo primero que se resigna, lamentablemente. Así que bueno, en el transcurso de los días de esta semana te voy a estar tirando diferentes opciones, no la quiero hacer larga, mañana te voy a traer para este fin de semana y todas actividades, muchas, mucho teatro, mucho obras, plazas y demás, o algunas pagas, otras gratuitas, pero hay muchas opciones para todos los gustos.
1: Bueno, vamos a estar ahí expectantes para ver qué pasa, ¿no?, en estas vacaciones de invierno.

0: 9:58 y de esa manera nos tenemos que retirar, nos tenemos que despedir del programa del día de hoy, sí, siendo 9:58, 10:08 la temperatura, el cielo se encuentra cubierto, 94% de la humedad, cambiaron los vientos, vientos del sur a 12 kilómetros, por eso empieza a sentirse un poquito más fresquito, lloviznas por la mañana, nublado hacia la tarde y lloviznas hacia la noche, así que así va a estar el clima en la ciudad de Buenos Aires. ¿Nos vamos?
1: Nos vamos, Carolina. Esto es todo,
0: esto
1: amigos.
0: Es todo por hoy. Javier Milei le renovó el cargo al juez que habilitó la reforma laboral. Cumple 75 años.
1: Mira vos.
0: Dios mío.
1: Haces amiguis.
0: Sí. Bueno, así nos vamos, ¿eh? Seguramente mañana vamos a estar ampliando un poco todo esto que obviamente el Mundial va a ir disipando las noticias y vamos a volver a lo que realmente...
1: El Mundial ya quedó atrás.
0: Sí, bueno, pero hoy todavía seguimos viendo como todo ese del eco, sí, en las portadas, las declaraciones de los jugadores y demás, pero bueno, detrás de
1: pero
0: todo
1: no
0: eso...
1: Pero no tapan, que claro, no tapan alguna mano derecha de Adorni, ni el pendrive de Adorni, ni nada.
0: No, esperemos que no. Así que bueno, nos despedimos. Estuvo Cami ahí en los controles, en la operación técnica y musicalización, mi compañero Gastón Salaverry, mi nombre es Carolina Vares. Nos despedimos como siempre hasta mañana aquí en Entre Líneas en Radio Parque Vida, la radio que te hace bien.

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muy, pero muy, muy buenos días, buena mañana de libertad, de vida, de gloria, de unción, donde el Espíritu Santo está con nosotros y nos acompaña. Buena mañana para reír y saber que el Espíritu Santo está y que tiene lo nuevo para tu vida y para mi vida. Tiene lo nuevo para cada uno de nosotros. Buena mañana para vencer los imposibles. Buena mañana para atravesar todo lo que se te presenta delante tuyo, sabiendo que Dios tiene un propósito, que Dios tiene un nuevo amanecer, que Dios tiene un nuevo despertar para tu vida. Qué bueno que hoy te levantes en el nombre de Jesús, sabiendo que Dios está, sabiendo que Dios te levanta, sabiendo que Dios levanta tu cabeza, es tu gloria, y te hace comenzar sabiendo que lo nuevo está con cada uno de nosotros. Mi nombre es Dora Volpe. Así comienza en esta mañana hermosa esta programación que se llama Cuestión de Actitud, Cuestión de Creer, de saber que empezamos y que nada nos puede detener. 1140-792402 es la línea para comunicarse con nosotros. 1140-792402, música de vida y enseguida volvemos.

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2: Y qué lindo lo que nos dice la palabra de Dios. Pueblos todos, batid las manos. Aclamad a Dios con voz de júbilo. Qué lindo hoy en esta mañana, que el día comienza, que Dios tiene un propósito con tu vida y con mi vida, que cada uno de nosotros podamos salir de la situación en la que nos encontrábamos, salir de la tristeza, salir de la resignación, salir del dolor, salir de la esclavitud, de lo que nos hace estar apesadumbrados, de lo que no nos deja gozarnos y vivir en libertad. Y algo que nos dice acá el Salmo 47, pueblo todos, todos nosotros, aquellos que amamos a Dios, batid las manos, aclamad a Dios con voz de júbilo. Y hoy Dios quiere que vos y yo batamos nuestras manos, que vos y yo nos pongamos de pie, aclamemos a Dios, que le digamos a Dios: este es mi corazón.

sobre toda la tierra, es grande sobre tu vida, es grande sobre tu familia, es grande sobre tu economía, es grande sobre tus pensamientos, es grande sobre cada situación que estás pasando y viviendo. Él, nuestro Dios, someterá a los pueblos debajo de nosotros. Y eso es algo que vos y yo tenemos que creer. Todo lo que levanta el enemigo, todo lo que se levanta, que es opuesto a lo que Dios dice, opuesto a lo que Dios promete, Dios lo somete en el nombre de Jesús y lo pone por estrado de sus pies. Y dice, y a las naciones debajo de nuestros pies. Él nos elegirá nuestras edades, la hermosura de Jacob al cual amó. Subió Dios con júbilo, Jehová con sonido de trompeta. Cantad a Dios, cantad, cantad a nuestro Rey, cantad, porque Dios es el Rey de toda la tierra. Cantá con inteligencia. Qué lindo, ¿no? Dios pone júbilo en tu vida. Dios pone sonido de trompeta y te dice, lo que te prometí, te lo doy. Yo soy el que cumplo. ¿Pero qué te dice? Cantale a Dios, cantale a tu Rey, cantale al Altísimo, porque Dios es Rey de toda la tierra, de toda situación. Canta con inteligencia. Reinó Dios sobre las naciones, se sentó Dios sobre su santo trono. Los príncipes de los pueblos se reunieron como pueblo del Dios de Abraham, porque de Dios son los escudos de la tierra. Él es muy exaltado. Y qué lindo que en esta mañana sepamos que Dios es Señor sobre todas las cosas, que Él es el Altísimo, que Él nos da inteligencia, que Él es el Rey sobre toda la tierra, sobre todo lo que pasa, sobre todo lo que vivís, sobre toda situación que se vive en la tierra. Dios es Rey, Dios es el Señor, y Él es nuestro Dios, dice. Los príncipes de los pueblos se reunieron como pueblo del Dios de Abraham, como pueblo del Dios de Dora. Dios es mi Dios, de Débora, de Catalina, de Flavia, del nombre que vos quieras. Él es tu Dios y tu Dios hace maravillas, y tu Dios hoy te hace volver a empezar, y tu Dios te hace soñar, y tu Dios es el que elige tu heredad y te la da para que la tengas y para que la disfrutes, y somete a los pueblos bajo sus pies para que en el nombre de Jesús vos tengas autoridad. Y es el grande sobre toda situación, Él es el grande sobre todo problema que estás teniendo, Él es el grande y es el gran yo soy que está en tu mente, tu pensamiento, tu voluntad y en tu vida siendo todo nuevo. Padre, nos unimos en el nombre de Jesús y te presentamos este día para que vos obres y seas el Rey en nuestra vida, el Rey en nuestro corazón, el Rey en nuestro sentimiento, el Rey en nuestro pensamiento, el Rey en nuestra voluntad, y que hagas todo nuevo en nosotros. Sorprendenos, Espíritu Santo. Queremos lo que vos querés, queremos lo que vos tenés, queremos conocer tu amor y tu misericordia, sabiendo que tu amor y tu misericordia es nueva cada día, sabiendo que de verdad volvemos a empezar, volvemos a soñar, y los sueños que esperamos son hechos realidad por tu nombre. En el nombre de Jesús, hace todo a nuestro favor. Te amamos, Señor. Amén, amén. Y amén. Soñá, porque Dios tiene cosa nueva para tu vida.

0: aplauso a él si crees que él hoy va a hacer milagro.
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1: Qué bueno que nos levantemos sabiendo que Dios está y sabiendo que en Él vos y yo volvemos a empezar, porque el Espíritu Santo hace lo nuevo sobre tu vida, sobre mi vida, para que volvamos a empezar sabiendo que Dios está. 1140-79-2402, Radio Parque Vida, FM 105.9, www.parquevida.com, YouTube Radio Parque Vida, TuneIn Radio, Radio Parque Vida, TikTok, Vanessa Recallo, Cuestión de Actitud, Dora Volpe. Vamos a Música de Vida, que ya volvemos.

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seguimos, seguimos acá acompañándote acá en Cuestión de Actitud en esta mañana donde nos tenemos que animar a decir cambio. Cambio, pero porque Dios me cambia, ¿no? Cambio de la actitud de corazón de que pensar de que no voy a salir de cual o tal situación de que estoy viviendo, ¿no? Muchas veces ante cosas que pasan tendemos a bajar los brazos, tendemos a desanimarnos, tendemos a sentirnos tristes, a sentirnos mal pensando que el enemigo gana la batalla y que de esta situación o aquella o cualquiera que estoy viviendo no voy a poder salir. Pero qué bueno el decir cambio la actitud de corazón. Realmente es una actitud, ¿no? Es una actitud de guerra, de autoridad, de saber que si Dios prometió algo, Dios lo va a hacer. ¿Dónde me tengo que mantener yo? ¿Dónde tengo que mantener mi corazón? ¿Dónde tengo que mantener mi vida? En la palabra de Dios, firme, mi corazón firme, puesto en Dios, ¿no es cierto? Estad firmes, nos dice el Señor, ¿no es cierto? Y que vivamos firmes y que tomemos autoridad, pero tengo que yo tomar la decisión de decir, bueno, salgo de esto que estoy viviendo, o le creo a lo que me presenta el enemigo, o tomo la decisión de salir y de empezar a vivir en libertad. No, están firmes con la libertad que Dios puso y nos hizo libres a cada uno de nosotros. Y ahí tenemos que empezar a decirle realmente a Dios, Señor, transformame. Si no puedo, no puedo salir, no puedo salir de la tristeza, si no puedo salir del dolor, si no puedo salir de la enfermedad en mi mente, cambia mi mente, cambia mi corazón, cambia mi espíritu. Pero Señor, en tu nombre quiero empezar a vivir una vida distinta, con fe, con victoria, con autoridad, que Dios pone la autoridad en tu vida. Qué bueno que podamos realmente abrir los ojos y entender que ese paso lo tenemos que dar para ir hacia lo que Dios tiene, hacia lo que Dios quiere, hacia lo que Dios dice, hacia lo que Dios promete. Se te presentan situaciones que no son de Dios, toma autoridad, decirle, diablo, no te permito que toques mi vida, no te permito que toques mi trabajo, no te permito que toques mi economía, no te permito que toques mi familia. Tomo autoridad en el nombre de Jesús para ir contra todo lo que viene a dañarnos y a destruirnos. ¿Sabes? Nuestro pastor Guillermo Horacio Prain compartía una palabra de la Biblia, ¿no es cierto?, donde Job, un hijo de Dios que amaba a Dios como a nadie, pero lo amaba con todo su corazón, y le pasaron un montón de cosas. No pongas el nombre de Job, pone tu nombre. O pongo mi nombre, ¿no es cierto? Y le pasó de todo. Y él llegó a pensar, Dios es bueno, Dios, pero también llegó a pensar, Dios es bueno, Dios tiene misericordia, amo a Dios, y creyó en un momento de la vida, ¿no es cierto? Que dice la palabra, ¿no? Que dice Job, en un momento, Dios da, Dios quita, y Dios no te quita nada. Después, cuando Job fue hablando Dios con él y se fue dando cuenta de que no era así, Dios no te quita nada, absolutamente nada. Él viene a darte. Cambia el corazón, cambia el espíritu. No, salí de ese Dios da, Dios quita. Dios no te quita nada. Dios hace lo nuevo sobre vos porque te ama. Porque te ama, porque tiene misericordia, porque el fin de él, en lo que Dios quiere es bendecirte, lo que Dios quiere es sanarte, lo que Dios quiere es libertarte. Pero tenés que sacar eso de tu corazón, de creer que Dios te quita. El que viene a quitarnos es el enemigo de nuestra alma, el diablo precisamente, el que viene a matar, hurtar y destruir.
viene a matar, hurtar y destruir. Pero ¿sabes una cosa? Jesús vino a deshacer las obras del diablo. En el nombre de Jesús vos tenés autoridad. En el nombre de Jesús vos hoy tenés sanidad. En el nombre de Jesús vos hoy tenés prosperidad. En el nombre de Jesús vos hoy tenés libertad. En el nombre de Jesús vos tenés células nuevas, sangre nueva, tejidos nuevos, órganos nuevos. Sos completamente libre. El Espíritu Santo te saca de la droga, de lo que te está atando y atormentando, que te está llevando a perder todo. El Espíritu Santo, ves que hay situaciones que se presentan en tu casa, en tu familia, en tu economía. Tomá, parate la firme, tomá la autoridad. Sos hijo de Dios y el Espíritu Santo quiere hacer lo nuevo. Hoy Dios tiene poder, hoy Dios tiene autoridad, hoy Dios quiere hacer sobre tu vida, sobre mi vida, sobre mi corazón. Pero pasa por nosotros el decir, salgo, basta. Recién justo estábamos viendo las noticias, que tenemos una pantalla acá, que y dijimos, basta, no queremos escuchar porque hasta no lo aguantás, ¿no? Entonces muchas veces hay personas que se la pasan escuchando todos los noticieros y creen y están escuchando y dejan que el enemigo los manipule la vida, ¿no es cierto? Qué bueno que vos y yo tenemos autoridad y que no lo permitimos, ¿eh? No lo permitimos, no lo permitimos porque Dios está con nosotros. 1140-792402 es la línea del WhatsApp y la del contestador automático 4912-1059. Cree que lo mejor está por delante, cree, anímate a soñar porque Dios está. 1140-792402 4912-1059. Dale, dale, dale. Vamos a música de vida y ya volvemos.

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¿De qué formas te comunicas con nosotros? 1140-792402. 1140-792402 es la línea de los milagros, la línea de vida, la línea de libertad, la línea donde nos comunicamos sabiendo que Dios está y que tiene lo nuevo para cada uno de nosotros, que tiene un nuevo despertar, viendo que, como dice la palabra de Dios, al que cree todo le es posible, viendo que nuestra vida en Dios florece porque todas las cosas son hechas nuevas en el nombre de Jesús, y hoy volvemos a empezar y a continuar, y hoy volvemos a florecer. Si ya habíamos florecido y nos apagamos, volvemos a empezar porque Dios está con nosotros. 1140-792402. Vamos a Música de Vida y ya volvemos.

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0: Seguimos acompañándote en esta hermosa mañana aquí en Cuestión de Actitud a través de FM 105.9, parquevida.com. Vino el gallo Claudio y si tratado, estamos medio así, parquevida.com, como también YouTube. Saludamos a todos nuestros amigos de YouTube y aún a los que nos olvidamos de saludar, que nos pidieron la semana pasada. Les mandamos un besito grande y bien grande. Y ahora sí, con nosotros en la mañana de la radio, el lindo de la radio que hace ruido de mate, y Camila lo mira y lo mira y lo mira. Gastón le dice: déjate de hacer eso, déjate. Lo mira con una cara.
1: ¿Dijiste Gastón?
0: Ah, Gastón, no, me equivoqué, porque estaba hablando de Gastón, a Yago lo mira Camila con una cara: deja de hacer ruido. Y sigue haciendo ruido, Cami, sigue haciendo ruido. ¡Hola, bello!
1: Buen día, Dora, ¿cómo estás?
0: ¡Muy bien, molto viene! ¿Cómo va?
1: ¿Molto viene? Bueno.
0: Bien, ¿cómo anda usted en la mañana de la radio?
1: Bien, con... se puede decir con la gana de...
0: ¿De qué?
1: De hacer radio, de respetarse bien, con actitud, como decimos acá.
0: Muy bien, con cuestión de actitud, ¿no es cierto? Levantándonos con todo en la mañana de la radio, ¿no?
1: Sí, más o menos, cuando te levantas, vos, ¿qué decís? ¿Tenemos una gana de hacer radio?
0: Ah, yo me levanto a la mañana. Yo me acuesto que ya no quiero hacer más nada con nadie.
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0: Todo bien, es cuestión de actitud, ¿no? No soy de los de las nocheras, soy de las mañaneras, de los mañaneros, de las mañanas, de la mañana de la radio, de la mañana de risa, de vida, de tengo ganas de limpiar, tengo ganas, a la mañana me levanto con ganas bien, ¿o no? ¿A vos qué te pasa?
1: Ah, yo pensé con pocas ganas.
0: No, a la mañana está uno... Yo con que duerma 10 minutos ya me siento distinta.
1: 10 minutos, no sé.
0: Es una forma de decir, uno se acuesta a dormir, se duerme una siesta y ahí me renueva. Cuando tengo sueño, agárrate, Catalina, no hay diálogo, no hay nada. Te escucho con Zen, te escucho ahí con Enter, no te llevo el apunte, te ignoro. O sea, trato, te miro como que te estoy prestando pero atención, pero... Dentro no. Mío estoy más dormida que despierta. Claro, no puedo, o sea, no puedo, de verdad no puedo, no sé qué me pasa, no puedo.
1: ¿Ah, no?
0: No puedo.
1: Igual, ¿se duerme siesta o no?
0: Yo no estoy, cuando estoy...
1: Pero cuando...
0: Cuando siempre estoy haciendo cosas. Ayer dije, bueno, ayer vino mi hermana que viajaba para Paraguay y yo dije, no voy a... Hoy estoy tranquila, no voy a dormir la siesta un ratitito, 5 minutitos, y no pude, fue imposible.
1: Igual
0: no podés.
1: Igual sabes que me di cuenta de algo, cuando sos chiquito odias la siesta, pero cuando ves, cuando sos grande o adolescente como nosotros, 12,
0: ya no sos adolescente,
1: como
0: chiquito,
1: diciendo, es placer la siesta.
0: No, es lindo, pero...
1: Pero cuando, cuando sos niño, chiquito, ya decís...
0: Le preguntamos que... a la gente si le gusta la siesta o no. Yo cuando era chiquita me gustaba dormir la siesta con mi mamá. Cuando hacía frío, ¿viste estos días como frío? Venir del colegio, en la secundaria te digo yo, venir del colegio y acostarme con mi mamá a mirar la siesta.
1: ¿A mirar la siesta?
0: A dormir a la tele y dormir la siesta.
1: Ah, eso es otra cosa.
0: A otra cosa, ¿no es cierto?
1: Otra cosa, digo... Placentera.
0: Es placentera. Le preguntamos a la gente si le gusta la siesta o no le gusta la siesta, si le es placentera o no.
1: Igual hay alguien, no sé, puede ser que hay caso que se duerme con música.
0: Yo conozco gente que duerme con música, con ruido, con motor. Ama dormir.
1: Sí.
0: Ya ama sé dormir quién... con motor. Ama dormir con ruido, ya, ruido de nebulizador, ya... ruido de ventilador, ruido
1: pero
0: de algo.
1: Hay que tener mucha gana. ¿Va? Mira qué consecuencias. Puede ser que... A mí me gusta, pero cuando tengo el ruido de ventilador, es como ya una costumbre.
0: Bueno, a ellos les gusta, a los que conozco les gusta el ruido de ventilador o el nebulizador. Les gustan los ruidos. A la gente le preguntamos, ¿eh? ¿Qué? A ver qué decís.
1: ¿Cómo sería ahora la operadora? ¿Le gusta un sonido de mí o no? No. Sí, no,
0: sí, no
1: sí.
0: Se escucha la voz. ¿Te gusta dormir con sonido, Camilo? No, te escucho la voz, Camilina.
1: No. Yo sé que Camilo no tiene ganas. No
0: tiene ganas. Sí, habla ella. Habla y todo. Le gusta hablar. ¿Qué te pasa? ¿Qué decís que no tiene ganas? Sí, que tiene ganas.
1: Me parece, me da la sensación.
0: La tanguera de la radio.
3: Hola.
0: Eso, amo. Hola, Camilo. ¿Te gusta? Hola, bella.
3: Hola, ¿cómo estás?
0: Linda, bien. ¿Y vos cómo estás? Qué linda que estás, ¿eh?
3: Gracias,
0: está muy
1: sí,
0: linda el peinado.
1: Eso sí, tiene razón.
0: ¡Apa! Tiene razón, claro que está muy linda. Tenés peinado de tanguera, bolera de tanguera. Sos tanguera, me parece. Lo digo siempre. Cami, ¿te gusta dormir la siesta o no te gusta dormir la siesta? ¿Sos team siesta o no?
3: Si estoy muy cansada, me tiro un rato.
0: ¿Pero con 5 minutos te renovás? Yo un ratitito y ya me renové el siesta. Y puedo, si no, no.
3: Lo que pasa es que me siento más cansada si duermo la tarde.
0: Ah, bueno.
3: Entonces no soy de dormir siesta.
0: No, yo tampoco, porque no estoy, no puedo. Pero si pudiera, me encantaría. Pero ponele, yo voy en un viaje en colectivo y me quedo dormida en el colectivo y ya después me despierto y estoy bien.
1: Pero el problema es si se te pasa.
3: O me duermo más temprano o me levanto más tarde. O sea que cumplo las 2 horas de corrido.
0: Sí.
3: No puedo dormir durante el día.
0: No puedes dormir durante el día.
3: No, me siento más cansada.
0: Te sentís más cansada. Pero a uno no está tampoco, o sea, no puede. Pero el que pudiera, qué linda que es, ¿no? Muy bien,
1: sí.
0: Team siesta es, ¿eh? Team siesta.
1: Sí,
0: no,
1: yo...
0: team no siesta, que no team siesta. Team no, no yo... siesta es, Cami.
1: Yo, mío, solo sábado va. Sí, algo cierto. Más fuerte porque... Ese comada son lo mío porque a las 7 a.m. estoy levantado.
0: Ella está levantada desde las 6 de la mañana, Yago. Deja de hacer un drama porque te levantó a las 7. Claro, Yago.
1: Porque una vez me...
0: ¿Te pensás que sos el único que madruga, Yago? Y no es tanto.
1: Yo una vez yo pienso que ella es por acá, pero no es por acá.
0: No, a mucha gente madruga mucho, mucho, mucho, mucho. Yago piensa que a las 7, ahí está. Bueno.
1: Es que nadie está levantado a las 7. Yo no veo y yo no noto.
0: No, ella está bien. A ver, háblale, Camila.
1: Bueno, papá, piensa que está muerto.
0: ¿Dónde? La gente trabajaba a las 5 de la mañana,
3: sí,
0: Yago.
3: Yo cuando trabajaba niñera me levantaba a las 5.
0: Claro,
3: y salía de mi casa a 5:40.
0: 5:40 salía de la casa.
3: Porque tenía que llegar antes que los papás salgan al trabajo.
0: Yago,
3: eso tenía que levantarme temprano.
1: ¿Será yo que no veo a nadie
0: ¿Será vos que
1: a
0: no
1: las 7 de la mañana?
3: Tarde.
0: ¿Será que te levantas tarde? Porque los chicos ya están yendo al colegio a las 7 de la mañana, Yago.
3: Claro,
0: Yago.
1: Usted tenga en cuenta, solamente solo sábado, yo voy a Pompeya que...
0: ¿Pompeya?
1: Que no hay nadie. No, fuera de... en serio... En Popeya, 7, nadie.
0: ¿Dónde? No sé dónde mira él.
3: No sé dónde vive.
0: Pompeyo está lleno de gente.
3: Sí.
0: Tenés
1: en cada casa de hora.
3: Pero 5:30 está lleno de gente hasta las 8. Recién a las 8 empieza a disminuir
0: porque
3: la gente.
0: Claro,
3: porque ya entraron todos a sus trabajos.
0: Claro, porque tenés los colectivos para toda la ciudad, los colectivos para la provincia. Tenés los trenes, cualquier cosa, dice
3: claro.
0: Chago. Vos pensá.
3: Hacés combinación acá.
0: Acá en Pompeya, pero aparte, los chicos entran a secundaria 7:15. A las 7 ya están... saliendo, ya salieron de sus casas hace un montón.
3: Sí.
0: El que vive en Lugano y va al colegio en Parque Patricios.
3: A las 4 se levanta.
0: Claro, y a las 7 menos cuarto sale para ir al colegio, Yago. No se madrugas nada, Yago.
1: Bueno, yo pensé.
3: Te mentirá el reloj, Yago.
0: Te mentirá el reloj.
3: La tenés atrasado, ¿no?
0: Claro, te levantás muy tarde, ¿o no?
3: Sí.
1: Bueno. Yo pensé a las 7.
0: Piensa que se levanta solo. Camila, sí. ¿Formas para comunicarse con nosotros con la radio?
3: No sé el número.
0: 1140-792402. ¿Formas de escuchar la radio?
3: Por parquevida.com.
0: Sí.
3: También en TuneIn como Radio Parque Vida.
0: Ajá.
3: Y en YouTube como Radio Parque Vida.
0: Muy bien, saludamos a Laurita de España, de Barcelona, a Laurita la Sacandori la saludamos de Barcelona, a Juanita la saludamos desde Bolivia y a todos los amigos que son parte de la radio, que nos escuchan desde diferentes lugares, los saludamos en esta hermosa mañana de Radio de Libertad de Vida y con alegría vamos a todos los jugadores de la selección argentina y ahora vamos por la Argentina no se vende. Nuestras tierras son nuestras. Vamos a música de vida y enseguida volvemos.

0: Seguimos acompañándote en esta mañana aquí en Radio Parque Vida, animándote a creer, animándote a despertarte, animándote a saber que somos respuestas, saber que Dios tiene la respuesta para nuestra vida y que cada uno de nosotros tiene que estar en la necesidad y el dolor. Cuando yo cambio la actitud y empiezo a estar en la necesidad y el dolor, mi vida cambia y Dios escucha mi clamor, Dios escucha mi sentir, ve lo que estoy pasando y me responde y es el que está siempre. Por eso nos tenemos que levantar a creer, nos tenemos que levantar a ser respuesta, nos tenemos que levantar a soñar y a saber que por encima de todas las cosas está el Espíritu Santo con vos y conmigo. 1140-79-2402 a comunicarse con nosotros aquí en Radio Parque Vida. Parque Vida te acompaña, FM 105.9, YouTube, Radio Parque Vida, TuneIn Radio, acompañándote, acá estamos. Y ahora vamos a la nota que el señor Yago Agustín Campos con su tablet preparó para cada uno de nosotros.
1: Sí, más o menos.
0: Ahí se rió. Tenemos... Saluda, Agustina.
1: No, es... Bueno, no hay batalla. Bueno, comento algo.
0: Dale.
1: Y le pregunto a ustedes, ¿cuál música en ustedes le motiva que le saca una sonrisa y hace la felicidad suya?
0: A mí todas
1: música.
0: Todas las músicas me gustan.
1: Hay una música para vos, una música que te motiva. Bueno, más o menos los sentimientos de la música es para imaginar cosas. Imagina cosas, yo digo que hay tal vez una música, cualquier música, que es para imaginar cosas. Va.
0: ¿Vos qué imaginas? A ver, ¿qué música te hace imaginar cosas?
1: Imagina cosas, yo digo.
0: Imagina.
1: Yo digo que se te viene un recuerdo
0: escuchas algo y decís, esta música me lleva a tal momento, a tal situación.
1: O si no, un recuerdo. De tu papá o algo. Sí. No sé, digo,
0: ejemplo. A vos, ¿qué te lleva a recuerdos? ¿Qué música te lleva a recuerdos?
1: Depende de la música.
0: A vos te lleva más el rock a recuerdos.
1: Variado, diría yo.
0: Variado, diría vos.
1: Sí, porque es medio variado. Yo soy muy extraño con la música.
0: Para mí me parece que que te gusta siempre el mismo estilo. Más
1: es variado lo mío.
0: Mucho rock a castellano y a internacional.
1: Puede ser, más o menos.
0: No te veo con lo pop latino, con las canciones de amor.
1: No,
0: romántica.
1: No.
0: Papadas,
1: no,
0: iba a decir, ¿eh?
1: No.
0: Mirá, Camila,
1: no,
0: iba a decir,
1: no,
0: papadas.
1: Pero a vos.
0: A mí todas. Te digo, le estoy cargando a Camila porque a Camila la veo tanguera. Y te estoy diciendo,
1: como salsa.
0: Tango, Camila. Salsa o tango, Camila.
1: Tan de goba de Cami.
0: Las dos. A mí también todas, no tengo diferencia. No, a ver, que no te escucho la voz.
1: Yo la veo pinta de. Aparte, más de taguera, pinta de salsa.
0: ¿Dónde la ves con pinta de salsa? Salsa de tomate.
1: Pero me la imagino bailado
0: salsa. ¿Te bailas salsa?
2: Y antes sí, un poco.
0: ¿Y ahora te gusta la salsa?
2: Me sigue gustando, pero
0: ¿sí?
2: No la bailo.
0: No la bailo, no, ninguna de las dos. ¿Te gusta bailar sola?
2: También, sí.
0: A mí también me gusta bailar sola. Me gusta, en mi casa yo, si estoy limpiando o algo, me gusta bailar sola.
2: Sí.
0: Me gusta, a mí la música me hace bien.
1: Igual para sacar esa... ¿cómo se dice? Ese más de que uno tiene esa tristeza de adentro, sale con una música. Yo, por ejemplo, iba en ese, digo, yo una vez vi una serie que estaba mal uno, y el grupo de los amigos se ponía música y saltaban o hacía cualquier cosa, y afuera la maravilla, afuera esa tristeza adentro. Esa música te hace bien.
0: Ahí está, toda la música te hace bien. Y que es bueno tener música, pero también es bueno orar para que Dios se lleve toda carga de nuestra vida, todo dolor, toda tristeza, saque lo que está dañando el corazón. Te contamos, 10 grados 9 décimos la temperatura en la ciudad de Buenos Aires. No sé en el lugar donde estás, pero sí sé que hace frío en la ciudad. Frío en la ciudad. Se viene el veranito que tuvimos la semana pasada, ahora tiene las consecuencias. Pero yo les contaba a mis hijas, el día del mundial, que nos juntamos para mirar todos el partido, la final, y la final siempre nos reunimos para verlo con mi familia o con amigos, con mi familia y amigos amados de mi corazón, o con amigos amados de mi corazón. Le preguntaba, les hacía acordar a mi familia, a mis hijas precisamente, cuando Débora, mi hija mayor, la chiquita, cumple los años en julio, 29 de julio. Yo he festejado cumpleaños de Débora en la terraza por el calor que hacía. Julio, que si me acuerdo bien, hagamos memoria, tiene épocas de calor, así que veámoslo, porque de verdad Julio tiene épocas de calor. Le mandamos un saludo a nuestro amigo Roberto Renato René. A Roberto le mandamos saludos, y a todas las compañeras, gente que él está hablándole, que están alquilando ahí las máquinas de belleza. Ahí les mandamos saludos, que están escuchando la radio también junto a él, que escuchan la radio, que él les pasa la radio. O sea, a todos ellos les mandamos saludos en la radio. A Roberto Renato René le mandamos saludos. ¿Sabes una cosa? Es peleador. Okay. Roberto es peleador. Es peleador, de verdad es peleador. ¿Saben lo que hacen cuando nos juntamos nosotros para cocinar de 11, todo así? Se les pasa sacándome fotos o videos, haciendo creer que yo no hago nada. Aprovechan el momento que yo, justo para hacer algo, porque hago todo, ¿no? Les ayudo demasiado y más. Demasiado y más. Aprovecha, qué sé yo, en un momento que decís, me tomo 5 minutos y me tomo un té porque estoy cansado, algo que pasó, o como ahora que voy a tomar un tecito por la garganta, todo así, y Roberto aprovecha eso para sacarme la foto y subirlo al grupo, como que Dora nunca hace nada. Y él no hace nada, no hace nada de nada, y el que no nada se ahoga. Un saludo a Roberto. 1140-792402.
1: ¿Será cierto?
0: ¿Cómo si será cierto?
1: ¿Es cierto?
0: ¿Que Roberto no hace nada o que yo no hago nada?
1: Ambas cosas.
0: Para, ¿que Roberto no hace nada? Sí, es cierto, no hace nada.
1: Bueno.
0: ¿Por qué te reís? Yo no hago nada.
1: No, yo creo, porque la casa de Dora va, ahora son sanos. Lo siento, había ante un... Más o menos, había un olorcito a su casa de comida. Ahora ya no tanto.
0: Sí, los sábados cocinamos. Nosotros viernes y sábados cocinamos.
1: Ahora no se me viene nada de
0: olor. ¿De olor? ¿No te llega el olor?
1: No, antes sí.
0: No sé por qué, se llega. No sé por qué, porque se llega y abro y ventilo yo después, por eso. O sea, me gusta que no se concentre el olor. Pero sí, cocino yo todos los sábados, estamos cocinando. Los viernes cocinamos para llevar la comida a 11, y después los sábados armamos los... envasamos todo lo que tenemos que llevar. Les mandamos saludos a todos, vamos a Música de Vida y enseguida volvemos acá en Cuestión de Actitud.

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1: Continuamos en esta hermosa mañana, fría, pero bueno, lo que hace el Señor está bien hecho. Así que, si hace frío, bienvenido en el nombre de Jesús. Si hace calor, también. A veces no la pasamos tan bien porque somos humanos, no vivimos místicamente, ni somos, vivimos en el aire. No, somos cristianos. Y estamos acá en la 105.9, Radio Parque, la radio de tu ciudad, en un programa hermoso llamado Cuestión de Actitud con mis compañeras de siempre, Dorita Volpe y Vanessa Aracacho. Estamos acá para escucharte y para escuchar buena música y buenos comentarios con respecto a cosas que se pueden ir mejorando a pesar de todas las malas noticias que recibimos día a día. Porque Jesús es lo que tiene, el Evangelio de Jesús es la buena noticia, que es lo que se llama la traducción de Evangelio, buenas noticias. Hoy vamos a traer una que es hacer el buen uso de la basura, sí, así como la escuchás. Hay tanto que inunda los mares, los océanos, hay lugares en barrios que son un desastre porque lo usan como un depósito de basura cuando alrededor vive mucha gente. No está bien eso, porque sabemos que la basura trae ciertos animales y eso trae contaminación de muchas otras cosas. Y estamos viviendo y hemos vivido ya problemas bastante serios con las contaminaciones debido a que justamente el hombre, pues sí, digo el hombre genéricamente, simbólicamente, porque las mujeres también tenemos consecuencias de todo lo que hacemos en total, esta población humana que habita en esta tierra. Las consecuencias las estamos viendo, los grandes incendios, las grandes inundaciones, los terremotos, los tsunamis, bueno, la gran tala de los árboles, ese mal que produce el ser humano, que no piensa, que no analiza. No hace falta ir a buscar la inteligencia artificial para saber que eso es dañino, que eso es malo para nosotros mismos, porque si no cuidamos nuestro planeta Tierra, es nuestro ecohábitat, la verdad no tenemos más nada que decir. Merecemos que Dios nos haga desaparecer de este planeta, porque no lo merecemos. Y Él hizo las cosas hermosas, todo lo que hizo Dios fue bello, fue hermoso, fue precioso, fue magnífico. No sé qué palabra expresar, porque con la omnisciencia

Nuestro Padre Celestial, que creó todas las cosas y todo lo que respira en esta creación, lo hizo Dios Padre Todopoderoso. Entonces, queremos empezar este día, esta nueva semana que nos ha dejado muy eufóricos con estos partidos de fútbol del Mundial, que es una alegría, sí, es un deporte sano, pero de todas maneras van tapando algunas otras cosas que hacen cierta gente que no parecen humanas, por la crueldad con que tienen para actuar, con la crueldad que es todo lo opuesto a lo que Jesús vino a hacer. Jesús vino ¿a qué? A traer una forma nueva de vida, por eso lo mataron, por eso lo crucificaron, porque no les gustaba lo que Jesús decía a sus mismos políticos sacerdotes, porque sabemos que hay un país donde la religión de ellos va de la mano de la política, y Jesús les hablaba a ellos específicamente porque torturaban, hacían mucho daño a su propio pueblo. Y por eso mismo, como no les venía bien para sus intereses, pasó lo que pasó con la crucifixión de Jesús, que no le importó, fue a la cruz sabiendo, él vino sabiendo que iba a pasar eso, porque para eso era el Hijo de Dios, y es el Hijo de Dios Todopoderoso, que él resucita. Y ahí está la victoria del Evangelio, la victoria que Jesús nos trajo. Nosotros resucitamos, no nos morimos eternamente. Aquel que acepta a Jesús en corazón como su Señor y Salvador tiene vida y vida eterna, porque para eso Él pagó el precio de nuestro pecado allí en la cruz. Pero vamos a escuchar, vamos a hacer un paréntesis, escuchamos buena música y continuamos enseguida.

0: y seguimos en cuestión de altitud 112 y
1: 36 minutos.
0: La temperatura es de 10 grados, una mínima no acá no suave. Sí, de 9 que tenemos. ¿Dónde para ahora?
1: Para compartir en la mañana de la radio tenemos un testimonio, no un testimonio, iba a decir, no, tenemos un saludito, lo pasamos después, Cami. Bueno, qué importante, ¿no? En este tiempo empezar a tomarnos de Dios en la mañana de la radio, en la mañana en la que Dios decide acompañarte, porque Dios te acompaña siempre. Y qué importante lo que viene hablando nuestro pastor Guillermo Horacio Prain, pero también el tomar conciencia, ¿no? Que Dios, vuelvo a repetir, ¿no? Alzaré de los, mis ojos a los montes, ¿de dónde vendrá mi socorro? Mi socorro viene del Señor que hizo los cielos y la tierra. Y el socorro de Dios llega para tu vida. Pero ¿qué pasa si ante todas las situaciones que están pasando de la vida, que están pasando en la República Argentina, yo me mantengo indiferente? ¿Qué pasa si yo hago como que no vi nada? Hago que como que no me importa. ¿Qué pasa si yo me la paso juzgando, condenando, por algo es que está pasando esto, por algo se vive así, por algo está pasando, es lo que nos merecemos vivir así, o empiezo a juzgar? Realmente, a mi vida, Dios no la puede bendecir. Entonces, qué bueno que cada uno de nosotros, en la situación que estamos, en el momento que estemos viviendo, podamos cambiar la actitud de corazón y entender, ¿no?, que Él quiere que en mi corazón haya misericordia. Que Él quiere que realmente la misericordia esté en mi vida todos los días de mi vida. Porque mira, el Salmo número 23, ciertamente el bien y la misericordia me seguirán todos los días de mi vida. No te dice que no va a tener esto, que no va a tener lo otro, que no vas a tener esto, lo otro. Te dice que Él te va a dar todo lo que estás esperando. Te dice que el bien y la misericordia te van a seguir. Vas a estar andando continuamente bendición. Por donde vayas, vas a ser bendecido. Por donde estés, vas a ser bendecido. Lo que Dios te prometió, Dios lo va a cumplir, porque realmente Él te va a bendecir. Dice que si yo me ocupo de lo que Dios quiere, si realmente estoy donde Dios quiere que esté, el bien y la misericordia me siguen todos los días de mi vida. Y en la casa de Dios moraré por largos días. Dice, vamos a leerlo, dice: Jehová es mi pastor, nada me faltará. En lugares dedicados pastos me hará descansar. Junto a aguas de reposo me pastoreará. Confortará mi alma. Me guiará por sendas de justicia por amor de su nombre. Aunque yo ande en valle de sombra y de muerte, no temeré mal alguno, porque tú estarás conmigo. Tu vara y tu cayado me infundirán aliento. Aderezas mesas delante de mí en presencia de mis angustiadores. Unges mi cabeza con aceite, mi copa está rebasando. Ciertamente el bien y la misericordia me seguirán todos los días de mi vida. Qué bueno, ¿no? Y en la casa de Dios moraré por largos días. Qué lindo, ¿no? Porque te dice que si vos estás buscando a Dios, que si vos te animás a creer en Dios, el bien y la misericordia te van a seguir todos los días de tu vida. Todos los días vas a tener bien, todos los días vas a ser bendecido, todos los días vas a ser prosperado, todos los días vas a poder salir de las situaciones que se te presentan. Pero hay algo, tu corazón tiene que aprender a vivir en misericordia también, porque misericordia es el regalo que no merecíamos y que Dios nos lo dio a cada uno de nosotros. Pero Dios quiere que yo viva también en misericordia. Dios quiere que esté mirando al prójimo, viendo el buen samaritano. Jesús, ¿qué haría ante tal situación. Jesús, ¿qué haría si yo veo gente en este día que frío, gente que está durmiendo en la calle, que la tiran, que la sacan, que gente a la que vos le vas a llevar alimento y le sacan el alimento y lo tiran a la basura, el gobierno de la ciudad que está disponiendo todo esto? Jesús, ¿qué haría ante esa situación? ¿Dios qué haría? ¿Dios quiere que yo viva así? ¿Dios realmente quiere que ante la indiferencia que hay yo sea indiferente? ¿O quiere que realmente empiece a clamar, empiece a cambiar la actitud, empiece a mirar distintas las situaciones que estoy viviendo? ¿Dios quiere que yo esté, no, esto es lo que merecíamos, no, esto es por todo lo que... Cambió el versito y empezá a mirar al otro. No, esto es lo que lo merecíamos, con esto, con lo... ¿Qué? No, no tiene nada que ver. ¿Qué me importa de chorro o no chorro lo que pasó? Lo que pasó, sí, me importa, obvio, no, no quiero decirte que no. Pero realmente el corazón de Dios es que por todo lo que pasó, la gente se muera de hambre. El corazón de Dios es que nosotros seamos indiferentes ante todo. ¿O quiere que realmente aprendamos a vivir en misericordia para nuestra vida y para el otro? Si a mí me da lo mismo, si yo sigo indiferente, vemos la historia del buen samaritano, ¿no? Donde todos pasaron. Hablaba con una persona hace un mes más o menos y me decía, no, porque no recibe, porque no quieren. Si la gente empieza a juntar plata, va a poder comprarse su coche, va a poder... Le digo, ¿esa es la realidad que estamos viviendo? ¿Esa es la realidad que como cristiano Dios quiere? Obvio que Dios nos va a dar y me va a dar todo lo que espera mi vida y lo que necesita, y de milagro, porque en este tiempo más que nunca vamos a vivir de milagro y vamos a vivir por milagro, y el Espíritu Santo va a ser, y el Espíritu Santo va a hacer que aparezca dinero en las cuentas, el Espíritu Santo va a hacer que vengan los regalos, los tesoros, porque más que nunca se me va a mover el Espíritu Santo y más que nunca el Espíritu Santo va a hacer milagros. Pero Dios quiere que yo sea un religioso que juzgue. Dios quiere que yo camine indiferente, que yo sea indiferente a lo que estoy pasando, o Dios quiere que aprenda a vivir en misericordia. Ciertamente, y el bien y la misericordia te van a seguir todos los días de tu vida, pero no solamente para vos, sino también para dar, sino también para estar con el que sufre y con el que llora. Dios quiere que vos y yo nos despertemos para vivir en misericordia, pero también para ser misericordiosos, para vivir en misericordia, para que el bien y la misericordia todos los días de nuestra vida nos sigan y estén con nosotros, pero también todos los días de nuestra vida nosotros podamos ser misericordiosos y estar donde Dios quiere que estemos y dar todo lo que Dios quiere que demos y cambiar nosotros y poder ser respuesta, porque Dios lo quiere y porque el bien y la misericordia nos siguen a nosotros y a todos los que nosotros damos. Música de vida y ya volvemos.

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0: decirle ahí a los hermanos que te miren cómo tenés las uñas. De esa forma no podés pelar ni papa, ni cebolla, ni zanahoria, nada. Lo que pasa que desde 8 a 1, 2 de la mañana, a ver, una cosa son 10 minutos, eso, pero son horas, horas, que te tomás varios té, varias relajantes, te pones a bailar. Entonces, bueno, aproveché y te saco foto para que te quede en la historia tuya lo hermoso que lo pasás con nosotros.
1: Me recota, imagino.
2: Ay, Robertito. Ay, perdón. Las uñas, perdón. Yo llamaría a alguien para preguntarle, ¿sabes cuántos? ¿Cuánto pelezo de cebolla?
1: Y sonate con las cebollas, sí.
2: Obvio, lloré.
1: Ay, me lo imagino.
2: No tanto, pero lloré.
1: En serio, me lo imagino.
2: ¿Cuánto pelezo de cebolla? O sea, realmente estás equivocado, papito. O sea, perdón, acá estás al aire, Juanco Francesco, hola. Acá estás al aire, te hago una pregunta. El señor Roberto dice que no hago nada yo cuando cocina al aire acá en la radio. ¿Hago o no hago?
3: No, así es.
2: Hago, ¿sabes cómo? ¿Cuántas cebollas pelé la semana pasada? Porque hablé de las uñas para los oyentes, todo. ¿Cuántas cebollas pelé? Cien cebollas, dijo, está diciendo él. ¿Se escucha? Sí, 100. Dale, sí, gracias.
1: Más o menos por
2: ¿viste?
1: Eso.
2: ¿Qué dijo? Chau, que está trabajando el señor Juanco Francesco. Para que ahí lo desmentimos a Roberto.
1: Pero
2: lo
1: 100 cebollas.
2: 200, como 3 kilos pelé de cebolla. No
1: pero,
2: sé cuánto pelé.
1: ¿A qué hora empezaste?
2: Llegaron los chicos, ellos llegaron a las 8 de la noche, 9.
1: ¿A qué hora
2: empezaste? ¿Escucharon lo que dijo Juan? Haces, o sea, uñas, no uñas, ¿eh?
1: ¿A qué hora empezaste?
2: A las 9 ahora he empezado.
1: ¿De la mañana o
2: de la noche?
1: ¿A qué hora terminamos?
2: 9 de la noche, y terminamos como a las 2 de la mañana siempre. Y después el otro día nos tenemos que entrar a las...
1: Así, montamanos.
2: Así que bárbaro, ahí te contesté. Bueno, tenías otra noticia para darnos, ¿no es
1: cierto? Me imagino la... No, para... Yo me quiero detener ahora.
2: Dime...
1: Yo me estoy imaginando bastante manos.
2: Sí, somos no tantas, bastante.
1: Más o menos cuántas.
2: Robert, que es el que más me ayuda.
1: Contamos, dos personas.
2: No, mira, yo te cuento. Mira, Robert es el que más me ayuda.
1: No quiero decir Robert. Lo que estoy pensando.
2: Robert, el amigo de Vanessa, el marido de Vanessa es el que me ayuda un poquito más. O sea, mirá lo que te estoy diciendo, me ayuda un poquitito más, pero no hace todo eso. Estoy mandando Vane? Un mensaje para Robert. Vane está vaga, no viene, porque le agarra frío, te ponen la excusa. Los chicos, está vaga, no viene, dice que le cansamos mucho. Dice, Yago no me deja descansar, entonces por eso no voy a cocinar. Nada, mentira. Bueno, Robert,
1: esa no te da eso. Que, no quiero ella.
2: Es el que más me ayuda. Después me ayuda un poquito más Juan y Roberto, que está mandando ese mensaje, no hace nada, de nada. Llega, se sienta, dice, ¿me das un cafecito? Eso es lo que hace, es todo lo que hace él, es eso. Y Robert, preparo todo, pelo, las papas, las cebollas, arreglo el pollo, hago todo bien. Y Robert me ayuda un poquitito más en la cocina, un poquitito más, pero hago todo yo, todo yo. Todo yo. Bueno, muy bien.
1: Más o menos como se trata de pozos.
2: ¿Eh?
1: Más o menos como se trata de pozos.
2: Hizo muy bueno todo. Bueno, se despide el señor Yago Agustín Campos del programa de hoy y cierra el programa. Mi nombre es Dora. Chau, yo me despido.
1: Yo me voy hasta...
2: Saludad,
1: el viernes. Gracias, Camin, que estuviste ahí con la mano y la consola. Y yo me voy hasta el viernes y... Quiero ser...
2: Yo
1: pensé...
2: Vos cerrás el programa. Yo digo, las Malvinas son argentinas y Yago cierra el programa.
1: Buenísimo. Como dice Dora. Bueno, cierro a las
2: 12:59, casi un minuto antes de irnos.
1: Sí, sí, sí. Yo mañana te contas y yo el viernes.
2: Chau.
1: Chau.

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0: Buenas noches, Argentina. Buenas noches, Parque Vida. Te damos la bienvenida a este programa llamado Factor de Cambio, donde vamos a estar acompañándote hasta las 20 horas. ¿Quién les habla? Ernesto Severino, la operación técnica en los controles. Tenemos a Marisol, Laris, Goitía, y el resto del equipo se va a presentar así.
1: Me presento yo. Uy, estoy recontra alto, me parece. Bueno, ni iba a venir yo. A mí no me corresponde los días martes. Pero bueno, acá estoy haciendo el aguante. Como le hacemos el aguante a la selección, le hacemos el aguante también a Factor de Cambio. Mi nombre, Gustavo Puente, y estamos acá para hablar de un montón de cosas. Tengo notas también, importante para que se vayan comunicando, pero voy a dejar primero que se presente, porque acá también está el verdadero de los días martes.
2: Bueno, ¿cómo están? Muy buenas tardes, soy Eduardo Sanabria, en este programón de martes de Factor de Cambio, que estamos arrancando con lluvia.
1: ¿Por qué?
2: Está lluvioso,
1: ¿no? Está lluvioso. Tenés razón. Está lluvioso.
2: Está lluvioso ahí.
1: Está lluvioso, la verdad que sí. Pero bueno, ¿hasta cuándo? Ahora vamos a dar el pronóstico del tiempo porque no me banco el tema de la lluvia. Ya estoy medio histérico.
0: Son 3 días que estamos así, ¿no? Sí. Está medio como desnivelado. Este está más bajo, a él lo escucho más fuerte y a él lo escucho más bajo. A ver, ahí.
2: ¿Escucha ahí? ¿Hola?
0: Ahora sí, ahí va.
2: Hola, sí.
0: Ahí va Eduardo. Bien. A ver, Gustavo, a ver el tuyo.
1: Hola, ¿cómo andan? ¿Me escuchan bien? Perfecto.
0: Y ahí también estamos más parejitos. Ahí va más parejito.
1: Vamos a darle también un beso enorme ahí a Vane, que está ahí también en los controles. Vane, querida.
0: La bienvenida. ¿Eh? Nos van a visitar. Nos viene ahí,
1: Vane. ¿Nos viene a visitar, Vane?
0: Sí.
1: Y nos viene a vigilar, me parece. Me parece que nos viene a vigilar. Está grabando, está diciendo, a ver qué están diciendo estos muchachos acá.
0: Bueno. Fotos para que queden los antecedentes. Bueno, hoy recordar que hoy tenemos un culto de milagros y liberación, ¿no es cierto? Así que es bueno que te acerques a Gase 280, que todavía no ha comenzado, recién empiezan con la alabanza a las 19 horas, podés venir un poco más tarde también. Lo ideal sería que vengas cuando arrancan la alabanza, pero ponele que no podés, porque estás escuchando y te olvidaste, no te acordabas, venite igual, ¿no es cierto? No te lo pierdas, y hay ya hay gente que está llegando, ¿no es cierto? Y te llevas el milagro puesto, mirá. Tenés alguna nana, tenés alguna preocupación, tenés algún temor, ¿no es cierto? Como decía el culto del otro día, de no tener miedo. Así que bueno, vamos con todo ahí, venite para el culto a recibir, y si no, bueno, acompañarnos a nosotros y con la radio, también nos podés pedir un tema, podés contarnos un testimonio, podés decirnos también cómo pasaste, cómo viviste el domingo. La final del Mundial 2026, que ya no sé cómo decirlo.
1: En el día de hoy, ya pasada prácticamente 48 horas del día del Mundial, ¿cuántas cosas están saliendo a la luz? Uno ve distintos noticieros, porque obviamente siempre los noticieros, depende a quién escuchás, tienen su fanatismo. Pero están saliendo cosas medio a la luz, algunas dudas, pero bueno, la verdad que yo no sé qué hay detrás de todo esto. Ayer lo hablábamos, yo justo ayer comentaba, no sé si tal vez los que nos están escuchando, ¿no? Yo ayer comentaba de que mi papá, estoy hablando tal vez de hace 50 años atrás, era fanático de Tigre y en un momento se cansó, rompió el carnet, porque se cansaba de que siempre Tigre era puntero, peleaba el campeonato hasta las últimas 4 o 5 fechas, y después parecía como que regalaban todos los puntos esos. Está bien, no estoy diciendo ninguna novedad, ¿no? Pero hoy, estamos hablando de esto hace 50 años, hoy con el tema de las apuestas, propagandas y un montón de cosas, la verdad que alguna vez, uno porque es fanático del fútbol, digamos, uno ama el fútbol, a mí me encanta, saben que soy hincha de Boca, el juego, ir a verlo, pero me refiero que me da lástima también.
0: Bronca.
1: Es bronca.
0: Inclusive veías a los jugadores, al cuerpo técnico, todo angustiado, ¿no? Llorando con angustia, ¿no? Es que si, bueno, podés llorar de bronca, pero con angustia, como diciendo, viste, esto no me gusta, ¿no? Y bueno, ojalá que, mira, salga, vamos a orar para que salgan las cosas
1: a la luz,
0: claro. ¿No es cierto? Que salgan las cosas a luz, y que se sepa realmente qué es lo que pasó, para bien de todos, porque también ellos a lo mejor se sienten, si hay algo que va más allá de sus decisiones, lo van a llevar toda la vida esa cosa, ¿viste? No está bueno. Entonces está bien que salga a luz lo que es la verdad, y tanto sea la que sea.
1: Sí, y otra cosa más que hoy lo estábamos hablando en el corte, ¿por qué está sucediendo este odio a la Argentina en todas partes del mundo?
0: Sí, hay bronca, ahí yo estaba viendo algunos ahí también en algunos lados, gente que encuentran como en la calle a lo mejor con una camiseta, se la sacan, se la queman, ¿viste? Cosas que, sí, o sea, todo incita y provoca a pasar, a que termine algo mal también, ¿no? Inclusive escuché algo que ahí en España también alguno fue apuñalado.
1: ¿Ah, sí?
0: Por eso digo, o sea, es un deporte. No llevarlo a la locura. Y si hay algunos que realmente hicieron cosas que no se deben, que sean expuestos, bueno, que salgan a luz.
1: Eso es lo que vos viste que no lo comenté en el aire la semana pasada, cuando fue después del partido de Inglaterra, pero lo hablábamos fuera del aire. Yo decía, no quiero llevar el tema de Malvinas o lo que es una guerra a un partido de fútbol. O sea, uno puede tener el corazón, porque uno quiere ganar siempre, es un deporte, pero llevarlo a esta tragedia también después de justamente de que, como vos decís, que tal vez hubo en España hubo algún apuñalado. Está bien, la violencia la estamos viendo también mismo en el propio país, porque las barras bravas y un montón de cosas suceden y bueno, de hecho,
0: lado, ojo que en Europa hay un racismo terrible también, ¿no? Con toda la invasión de ahí de gente inmigrante que van, está feo, inclusive con muchos musulmanes en Francia también. Hay muchos problemas en todo el mundo, ¿no? La persecución que hay con los ilegales en Estados Unidos, que contrataron esa empresa que los localiza y los salen a cazar como una cacería, ¿no? Cosa de locos, ¿no es cierto? Que no deberían transcurrir. Pero creo que en una de los manotazos ahí que le dio, creo que fue Paredes, a un jugador de España, porque dijo a Messi, le dijo, no te van a salvar, esta vuelta no te salvan ni los árbitros ni nadie. Entonces el otro, por eso fue el manotazo. Sí. Entonces,
1: así que, Javi creo que fue.
0: Sí, así que no tampoco tiene, o sea, hay que ver antes de sancionar, que de hecho no hubo, pero antes de sancionar ver por qué a veces. O sea, qué es lo que pasa, por qué te lleva a eso, ¿no? ¿Cuál es la consecuencia?
1: Sí, pero bueno, lo que pasa es que yo alguna vez dudo de que se vaya a saber esas cosas.
0: No se va, creo que ellos se lo, pero ahí me da bronca, se lo tienen que llevar algo que no, evidentemente no estaban de acuerdo. Por eso estaban ahí, así que cuando está la arenga ahí que van a salir, que Messi dice, ya pasó todo, ya está, olvidemos, no, vamos a jugar y listo, ya pasó todo, ¿qué?
1: Claro. ¿A qué se refiere?
0: ¿A qué?
1: Claro. Sí, la verdad que ojalá que, vuelvo a insistir, es un deporte, es un deporte hermoso. Sé que obviamente todo evoluciona y todo va cambiando y, como decimos, obviamente la plata que mueve el fútbol a nivel nacional y a nivel mundial, ¿no? Claro. A mí me da tristeza.
0: Ahora, la gente está con bronca, ¿viste? Porque ve que hay cosas que... Voy a decir algo que... Voy a rememorar algo que muchos se van a acordar. Maradona decía, la pelota no se mancha.
1: Sí,
0: la pelota
1: sí.
0: No se mancha.
1: Exacto.
0: Y es verdad, ¿no? Cuando hay algunos que quieren hacer... Porque todo, siempre pasó. Hoy recién hablábamos antes de salir al aire, yo las cosas que he vivido con mis hijos, ¿no es cierto?
1: Pero,
0: viendo a veces gente sin vergüenza las cosas que hacían con los pibes, ¿viste? Porque había recomendados y entraban los recomendados y los otros jugaban bien y por ahí no había lugar.
1: Pero es verdad eso. Bueno, pero yo tengo una pregunta. Mira, justo vos tocaste el tema Maradona. No había la tecnología que hay hoy, pero yo te pregunto, Argentina en el año 90 le robaron también la final esa con un penal que no fue.
0: Sí. En Italia 90.
1: En Italia 90. Entonces,
0: teníamos un arquerazo también ahí, Goicochea, ¿no es cierto? Pero
1: claro, pero digo, algunos me podrán decir, bueno, no había tecnología, el árbitro tenía que decidir en el momento, vio penal, cobró, ya no había que tal vez le avisen del VAR y todo eso, que repitan la jugada y todo ese todo lo que hay hoy en la tecnología. Lo que pasa es que también hoy la tecnología también no se usa de la manera que se tiene que usar. Ese es el tema. Y encima estamos poniendo determinadas, por decirlo, leyes dentro del fútbol, que ya deja de ser fútbol.
0: Sí, ya es todo, mucho no te puedes mover, no claro, puedes respirar, no claro, puedes hacer nada. Pero aparte otra cosa, hablando de eso me hiciste acordar. ¿Vos viste mucho que fueron muchas veces a ver el VAR? En todos los partidos.
2: Es otra cosa de la que estaban criticando mucho. Que ninguna vez se pidió el VAR ante faltas que le hicieron a Messi, faltas que le hicieron a varios jugadores nuestros.
0: En todos los equipos, no. Te digo, ¿eh? Vos viste que iban al VAR a...
1: Bueno, si ustedes
0: no... poco. Lo ven más acá con lo que tenemos nosotros a veces que en el Mundial, ¿no?
1: Me parece. Bueno, pero otra de las cosas, no sé si ustedes recuerdan el partido de Portugal y Croacia, el gol que le anulan a Croacia porque dicen que el chip de la pelota mostraba que el jugador la había tocado. Ya es cualquier cosa eso. Entonces, por eso digo, alguna vez es como decís vos, es bronca, es tristeza también, porque digo... qué sé yo, pero me refiero por el hincha, porque yo alguna vez digo de los jugadores, no digo que los jugadores no lo sientan tan bien, pero digo cuando ellos están en otro nivel, pero el hincha, el que también hace un esfuerzo, ¿no? Porque yo digo, acá hay mucha gente que también, hay muchos, dejemos de lado la barra brava, todo eso que están todos entongados, ¿no? Yo hablo del hincha común, el hincha verdadero, que capaz que andás a ver de dónde viene para ir a ver
0: lo que
1: para,
0: le costó
1: o le costó y pagar la entrada,
0: el trabajo, viajar, allá hay que comer, hay que dormir, viste, andás
1: no,
0: a ver,
1: pero yo hablo del
0: con
1: fútbol,
0: qué deuda algunos
1: sí pero bueno, pero yo hablo ahora del fútbol local,
0: acá el local también
1: por eso digo que hay muchos que viajan de dónde, que tal vez para ir a ver un partido.
0: Te mojado cuando llueve, ves que no arreglan nada. Yo a veces digo, ¿por qué no ponen, aunque sea un poco de cemento? No digo que pongan baldosa, ¿no? Cemento alisado. ¿Viste? Nada, no, poner en los baños otra cosa, o piletas afuera cuando hace calor para que la gente se moje la cabeza. No, tenés que entrar al baño para mojarte la cabeza y todo agua que te puede rebalar, se puede lastimar alguno, hacer fila para mojarte la cabeza adentro del baño. Poné unas piletas ahí afuera, unos piletones ahí afuera. ¿Qué quiere ir al baño o al baño? Que se quiere mojar la cabeza, hay unos piletones ahí para ir y enjuagarse la cabeza con una canilla, nada más. Y lo que cobran, cualquier un vasito de Coca-Cola, lo que cobran. No, habría que no comprarles directamente, porque te roban.
1: Me quise sacar el gusto de saber cuánto salía. Viste que ahora vienen vienen en cartón una botellita de agua. La última vez antes que arrancara el Mundial, que creo fue el último partido, que fue con Católica, que quedamos afuera de la Libertadores. Bueno, averigüé cuánto valía la botellita de cartón que viene de agua, una botellita de cartón que creo que no sé si llega a medio litro, pero vamos a ponerle que traiga medio litro, estaba 9.000 pesos.
0: Sí. Sí, un vaso de coca también te cobran eso. Sí.
1: Pero 9.000 pesos, sí. agua, estamos hablando de agua. No pedí en la calle un
0: hielo, te venden el hielo también. Porque hay algunos que compran hielo para que dure más, viste, que en realidad tomás una coca más aguada que otra cosa, pero el hielo también, te venden el hielo también, o sea... ¿Qué sé yo? ¿No? Yo me acuerdo cuando era chico, podías ir a buscarte unos cuantos panchos. Yo a mí me encantaban los panchos.
1: Claro.
0: Y comías,
1: los
0: ¿viste?
1: Pati. Sí. Bueno, mismo los choris. Sí, sí. Pero por eso digo, al margen de todo eso, la gente hace.
0: Todo mucho negocio. ¿Sabes lo que escuché? Que quieren que juegue otra vez la selección con. Escuché, ¿viste? Qué cosa que. Una finalísima que no tiene nada que ver con el resultado, ya está, pero como para que juegue de vuelta otra vez España con Argentina.
1: No, es que en verdad deben.
2: Quedó pendiente. Finalísima, claro. El campeón de Europa contra el campeón de América.
1: Sí, quedó pendiente esa finalísima que no se pusieron de acuerdo justamente
2: para llegar al Mundial y no quemarse.
1: No se pusieron de acuerdo porque la AFA la quería jugar.
2: Tenés razón.
1: Sí. Claro, en base a AFA la quería jugar, no me acuerdo ahora los lugares. España la quería jugar en un lado y creo que la AFA dijo no, la queremos jugar en otro lado. Entonces no se pusieron de acuerdo y por eso en definitiva la dejaron.
0: ¿Dónde va a terminar?
1: ¿Dónde? ¿En Estados Unidos?
2: ¿Dónde?
0: De ahí. De ahí. Todo plata, ¿me entendés? Si acá tenemos todo, tenemos los estadios, todo, vengan, gasten, vengan.
1: Pero eso es lo que digo, a lo que voy es que la gente hace un esfuerzo porque está bien, hoy obviamente hay mucho más que que hace 50 años en puestos de choripán y todo eso y todas esas cosas. Pero digo, la gente hace un esfuerzo y capaz que encima capaz que van un papá va con el hijo a la cancha y capaz que le compra un pancho, le compra un sándwich, lo que sea, una coca. Y a lo que voy es eso, a lo que voy es que uno va a ver un partido de fútbol, qué sé yo, y después capaz que después te enterás y, o capaz que después ves esta hoy, ¿no? Que capaz que te anularon un gol.
0: Porque, amarga la injusticia, claro, la faltita, o el, vos ves el arquero que no saca nunca del arco, y son minutos, viste, y otra falta allá, y tardan en sacar el lateral, y, porque, claro, cuando está con el resultado a favor, ¿no? Van haciendo tiempo, claro, viste, te da bronca. Y toda la gente gritando, el árbitro no le dice nada, viste.
2: Hoy salió manipulado la charla que había tenido Maradona con, ¿cómo se llama? El que fue vicepresidente de la FIFA, que fue el presidente de la FIFA, Maradona.
0: Sí.
2: Justamente por el partido ese que le dijeron a Maradona que tenían que ir a perder y que Maradona dijo justamente que él no iba a salir.
0: No era Grondona, no, era la otra. Ay, no me acuerdo el nombre. No,
2: era Grondona.
0: Sí.
2: Era que justamente.
0: Grondona era, no era.
2: Grondona era el presidente de la FIFA.
0: Era uno de, era de ahí, pero claro, no con otro que estaba siempre peleado con ese Maradona, estaba siempre enojado. Ahí no me acuerdo cómo es. Pero sí.
1: Va,
0: sí.
1: Pero vos decís el que era presidente de la FIFA.
2: Claro,
1: el presidente de la FIFA,
2: Blatter
1: era.
0: Ese.
1: Blatter.
2: Sí, sí. No, el tema es que, bueno, ahí habla de justamente.
0: Blatter, ¿cómo era?
2: Blatter. Joseph Blatter, que era francés, me parece.
0: Sí. El otro era, estaba Platini también.
2: Platini después también. Pero bueno, en este caso hablaba justamente de Maradona, ¿no? Maradona había tenido una charla que sabía que el partido ya estaba cerrado, que tenía que perder Argentina. Y él dijo que nunca iba a ir para atrás, ¿viste? Y dijo, bueno, vas a tener que ir para atrás. Y ahí pasó lo del doping después.
0: Claro, que le cortaron las piernas.
2: Exactamente.
0: En el 94 en Estados Unidos.
2: Claro, exactamente.
0: Lo agarra la doctora, lo lleva de la manito, ¿viste?
1: Bueno, hay un meme justo con eso, de esa enfermera que lo agarra Maradona. Ahora salió un meme que la misma enfermera, obviamente está todo hecho con inteligencia artificial, la enfermera saca a Messi y Messi tiene puesta la bandera de las Malvinas, esa bandera que habían puesto
0: como para buscar, viste, las coincidencias.
2: Sí, sí. Sí.
0: Bueno, chicos, tenemos que ir a un corte, ¿no es cierto?
1: ¿Un corte?
0: Sí, tenemos a Vanessa Arecayo, que está en la operación técnica y en los controles. ¿A dónde se tienen que comunicar?
2: Al 11 40 79 24 02. Pueden dejar un mensajito, pueden también mandar un mensajito en nuestras redes. En este momento vamos a estar entrando también a YouTube para ver si nos mandaron un mensaje. TikTok también, Radio Parque Vida. Estamos en nuestro programa, se llama Factor de Cambio PQP.
0: Y pueden también mandarnos una opinión, ¿no?
1: Sí.
0: Con respecto a esto del Mundial, cómo lo tomaron, cómo lo vivieron.
1: Más que nada, por eso un poco la conversación estuvo linda, porque, como dijimos recién, ¿no? Después de 48 horas, medio como que empezaron a salir algunas cuestiones que, bueno, a ver cómo lo tomaste, ¿no?
0: Contanos. Empezó a salir a flote,
1: sí,
0: ¿no? El hacha que flotó en el río,
1: exacto,
0: como cantamos nosotros ahí.
1: Contanos a ver qué te pareció a vos, qué es lo que estás escuchando ahora, qué te pareció, o ya está, listo, obviamente, el Mundial terminó. Pero bueno, a ver qué opinión tenés.
0: Pero la joda sí terminó, pero hay más para hablar que antes. Bueno, vamos a ir una breve pausa y regresamos con más Factor de Cambio.

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0: donde
1: acá estamos
0: quieras.
1: En el aire.
0: Cuando quieras, donde quieras. El sitio que mejor prefieras, dice. Hay una canción que dice eso.
1: ¿Cómo dice?
0: Cuando quieras, donde quieras.
2: De Diango, ¿no es?
0: El sitio que mejor prefieras.
2: Diango.
0: Con todo cantante nuestro amor, los dos. Vamos, si ahí Vanessa lo busca después para el corte.
1: Bueno.
0: Siempre aclaramos a la gente que esos temas así, que pueden pedirlos también si quieren, van en los cortes. O sea, nunca con YouTube, no. Estamos con YouTube, ¿vale?
1: Sí, estamos con YouTube, estamos en el aire, mandamos saludos
0: a YouTube y
1: a aquellos que se van comunicando.
0: A Pichi, Pacha, sí. Chichi y a todos los de Sagitario, a eso a todos les mandamos saludos.
1: Comenzó siendo las 19.09, que está haciendo, en este momento está haciendo 12 grados 1.
0: Bien.
1: No hace tanto frío, no. Pero pasa que la lluvia, mucha humedad.
2: Un poco de viento también, ¿no?
1: Hay un poco de viento.
0: Mira, la humedad, tenemos café la humedad. El viento, viento, dile a la lluvia que quiero volar y volar. Así que cada palabra tiene un... Tenés una canción.
2: Es una canción.
0: Mirá si tuviese Dora acá. La tenemos a Dora. Vamos a mandar un saludo a Dora también, que hace rato que no le mandamos saludo, porque Dora nunca manda nada, ni una paloma mensajera para decirme los estoy escuchando, nada, nada.
1: No. Así que bueno. Bueno, mandamos un saludito a Dorita.
0: A Dora. A ver, Vane, ¿qué dentro de poco cumple años la radio? ¿Cuánto? ¿36? ¿O 37? No, no, ¿cuántos años? ¿36 o 37 años?
1: 37.
0: ¿Y va a haber algo para...? ¿Están planeando algo para...? ¿Sí?
1: ¿Es surprise? Es surprise.
0: Bien.
1: Bueno.
0: Cumpleaños de la radio, bien.
1: Listo.
0: Agosto, ¿no? En agosto.
1: Recuerden que este es el programa que más escuchado es. Bueno, ¿querés el pronóstico del tiempo?
0: Dale.
1: Vamos con el pronóstico del tiempo. Mirá, para mañana miércoles... ¿Sí? No, ya no te voy a decir lo que está pasando ahora porque no vale la pena. Pero mañana miércoles va a estar nublado, ¿sí? No va a haber lluvias. Pero te aclaro que va a haber una mínima de 9 grados y una máxima de 12. El día jueves, bueno, ahí va a empezar a asomar un poquito el solcito. Poquito, ¿eh? Va a estar parcialmente nublado. Va a ser también una mínima de 9 grados y aumenta un poquito la temperatura. Va a ser una máxima de 13. Lamentablemente el viernes te digo que puede otra vez haber lloviznas.
0: Otra vez.
1: El viernes. Sí, el viernes. Así que también con temperatura entre la mínima de 10 y una máxima de 14. Y ya que estamos, igual falta todavía, pero para que aquellos que dicen, che, Gustavo, dale, tirame a ver qué es lo que va a pasar el fin de semana. Bueno, te digo, más o menos, el sábado va a estar nublado. También temperaturas bajas, una mínima de 10 y una máxima de 14. Y aparentemente el domingo va a haber algo de sol, también mayormente nublado. La única diferencia que hay va a ser una mínima de 13 y una máxima de 18. Pero bueno, vamos a ver qué pasa, todavía falta. Le digo que si tienen que salir por la duda en lo que queda esta semana, que agarren el paraguas.
0: Sí, va a estar interesante la prédica del domingo, así que no se la pierdan, ¿no es cierto? Porque este domingo llegó hasta un punto y dijo...
1: Después sigo.
0: Tobe continued, como se dice en inglés, esta historia continúa.
1: Esta historia continúa.
0: Así que este domingo va a estar interesante escuchar nuevamente a ver cómo sigue, ¿no? Cómo sigue la prédica. Igual si después tenemos tiempo voy a compartir algo ahí de Juan 12, ¿eh? Especialmente el versículo 14 donde habla del burrito... que a veces uno piensa el señor viene, no sé, en una nave espacial,
1: en un Mercedes-Benz,
0: en un Mercedes, no sé, viste, en un Mustang.
1: Agarró
0: también Mustang, ponele,
1: agarró el
0: burrito, el primero, el burrito que encontró ahí, un pollino, dicen, de esos chiquitos, el primero que encontró ahí, que casi tocaban los pies en el piso, ¿no? Era chiquitito, viste, pero y ahí entró y bueno, después vamos a hablar del tema ese, pero bueno,
1: vamos con la nota. Esta también le va a gustar a Eduardo.
0: Eduardo
1: nos va a contestar alguna.
0: ¿Qué es Ceneice la nota?
1: No. Tiene que ver con...
0: ¿Por qué Ceneice? Ceneice. Eso viene de genovés.
2: Genovés.
1: Claro.
0: Es un dialecto genovés. Ceneice.
1: Sí, yo igual digo Ceneice. Bueno. La nota, porque también, ojo, se pueden comunicar al 1140-79-2402 porque vamos a hacer preguntas. A ver ustedes que nos contesten del otro lado o aquellos que nos están viendo acá también por TikTok, vayan contestando que Eduardo los va a ir leyendo.
0: Un saludo para Laura Fortunato, que la vi el domingo, estuvimos orando juntos, y me dice, siempre los escucho. Mándanos un saludo, Laura, querida,
1: claro.
0: Un saludo.
1: Bueno, la nota tiene que ver con la desaparición de los comercios de barrio frente a las grandes cadenas y la gentrificación comercial. Nuestros barrios están cambiando de identidad. Los almacenes tradicionales, las verdulerías familiares, las mercerías o las panaderías de toda la vida están cerrando. En su lugar abren supermercados express, franquicias de café idénticas en cada esquina o comercios hipermodernos con precios elevados. Esto cambia la forma en que compramos y cómo nos relacionamos con nuestros vecinos. Ahora, yo tengo tres enfoques, y acá donde vamos a también hacer preguntas. El enfoque uno tiene que ver con la pérdida del fiar, el trato humano y la confianza. Dice, en el negocio de barrio, te conocen por tu nombre, te guardan el producto que te gusta, y si te faltan unos pesos, te dicen, me los pagás mañana. El famoso fiar.
0: Hoy no se fía, mañana sí.
2: Había un cartelito, sí. Me acuerdo.
0: Hoy no se fía, mañana sí. Mañana lees el mismo cartel.
1: Claro, entonces no te fían nunca. Bueno, en las grandes cadenas o autoservicios express, eres un número más en la fila, y si te faltan 10 centavos, no te lleva la mercadería. Pregunta número uno. Y acá vamos con las preguntas. Y a ver, contestanos que Edu te lee ahí por TikTok, y si no, si nos estás viendo por YouTube, también nos puedes escribir.
0: ¿Tenés fiado en tu trabajo?
2: No, pero no, ojo, no que pide ahora fiado, ¿no? Hay un margen ahora de devuelto que te lo puedes llevar por menos. Capaz te faltan 10 mangos y...
0: ¿Sí?
2: Sí, en el redondeo.
0: ¿10 mangos? ¿10 pesos o 10 mil?
2: ¿10 pesos? No,
0: 10 pesos. No, son 10 pesos, pero ya no lo quiere nadie.
1: Bueno, pregunta número uno dice... ¿Todavía te queda algún comerciante amigo en el barrio que te conozca por tu nombre o te haga una gauchada, ¿no? Un favor. ¿Quién es y qué negocio tiene? Contanos, a ver, qué si tenés ese comerciante que todavía te fía, que capaz que te guarda algo diciendo, che, sí, porque Josecito, un vecino de acá a la vuelta, me compra siempre este producto y yo se lo guardo a él porque siempre viene y se lo lleva. Pregunta número dos. Dice, si tuvieras que elegir entre pagar un poco más caro, pero ayudar al almacenero de tu cuadra, o caminar 3 cuadras más para comprar el mismo producto en oferta en una gran cadena, ¿qué haces realmente en tu día a día?
0: ¿Querés que te conteste yo?
1: Sí.
0: Y yo trato de ayudarlo para que no lo cierre, porque si no queda el barrio empieza a quedar, digamos, sin comercio, cierran, trato de para que gire la plata, ¿no es cierto? O sea, yo le compro a él y lo que yo hago me lo va a venir a comprar a mí, una cosa así. No irme a otro lado, a otro barrio tampoco.
1: Y no.
0: Buscar ahí dentro del barrio los servicios que tengo. Porque pasa eso también, muchos dicen, no me compra nadie porque se van a otro lado y el tipo tiene que cerrar.
1: Sí, eso sí. Bueno, y la pregunta número 3, si nos están escuchando y algunos que son comerciantes, es más que nada para ellos, dice, para los comerciantes que nos escuchan, ¿cómo hacen para competir contra los gigantes comerciales y cuáles son las estrategias más insólitas que usan para retener a sus clientes? Esto es más que nada para el comerciante.
0: Yo tuve un comercio y busqué una teoría que el que quiere que la escuche, que por ahí le sirve. Tenía un supermercado grande, muy grande, un hipermercado de esos muy grandes. Entonces, claro, en ese entonces tenía una fiambrería. O sea, no me importaba tanto las latas, el laterío, todo eso, porque mejor que el supermercado no iba a conseguir precio porque compran con otro volumen ellos, ¿no? Pero sí el fiambre, ¿viste? De calidad y los quesos de calidad, ¿no? Y había gente que venía a propósito por ahí con el auto de otro lado, no sé de dónde venían, para comprar el fiambre y los quesos, ¿eh? El queso tipo Mar del Plata, y en una era una época también donde todavía las galletitas venían en lata. Entonces tenía la marca de de cada galletita, lo mejor ponerle la sanguchera, las Maico, las vainillas, las Capri,
1: claro,
0: la de hojaldre o Jalmar, los bizcochitos Don Satur, no se acuerdo de memoria porque iba comprando permanentemente. Entonces, bueno, tener lo de cada marca, la biscuit Soriano. Los que conocen saben que son las mejores. Entonces tenía, o sea, competía con la calidad. Más vale que no iba a ser más barato, pero ahí me dijo una persona de la colectividad judía, ¿no? Que era un amigo, un conocido, la verdad que un hombre que con mucho respeto siempre escuchaba todo lo que decía, porque parece como que toda esa colectividad a veces cuando hablan con sabiduría, porque un poco tiene que ver con la cultura que ellos tienen, ¿viste? Sí. Por eso hablan de los imberbes, que quiere decir los que no tienen barba, y los que tienen barba se consultaban, ¿no? Porque eran personas de más experiencia. Él me decía, mira, si un cliente se va, le salió caro, bueno, relativamente un poco más, tampoco un disparate, le salió más caro que en otro lado, pero se va conforme y contento y no le hizo mal al estómago, a la salud, a nada, te va a volver a venir a comprar los fiambres, los quesos, todo eso. Si una persona le sale barato, pero le cayó mal, le hizo mal algo, lo perdiste, ¿no?
1: Ah, sí, olvidate.
0: Entonces agarré y dije, bueno, entonces voy a competir con esta multinacional, este hipermercado, con la calidad en eso. Lo de lata, que lo vendan ellos, las botellas de Coca-Cola, que la vendan ellos, ¿viste? Yo me enfoco en las galletitas y en el fiambre y en los quesos. Los quesos, en ese entonces todavía yo tenía los quesos frescos, el cuartirolo, que tenía el como es la fécula arriba, ¿no? Que vos los cortabas, ¿viste? Con la cáscara y la fécula, ¿se acuerdan de eso?
3: Sí.
0: Que venían, vendía inclusive bandeja de cartón abajo, ¿no?
1: Ahora viene pintado.
0: No, ahora lo meten en la bolsa de plástico, ¿viste?
1: Pintado o de cáscara, ¿no? Pero no sé si alguien nos está contestando, Edu, cualquier cosa nos decís.
0: Y otra picardía que tenía por ahí, estoy cortando. Che, qué buen perfume que tiene esa mortadela. La mejor, la calchaquí.
1: ¿Ah, sí?
0: Es la mejor. Ahí también, en fiambre.
1: Yo, tenés. De mortadela, te digo, nunca probé una igual que una mortadela italiana que la vendía una fiambrería muy conocida, que sigue estando igual, en el patio Bullrich, que la fiambrería es Valente. Nunca comí una mortadela italiana como en ese lugar.
0: Mira,
1: una te digo, era una bocha así.
0: La bocha, sí, sí.
1: La
0: sí,
1: bocha
0: la,
1: así.
0: Yo te recomiendo la calchaquí. La calchaquí, mortadela. Pero bueno, ponele, estás cortando mortadela. ¡Ay, che, qué perfume que tiene esa mortadela! Sí. ¿Qué haces? ¿Haces que se rompa la feta, que no salga una feta? Toma, agarrá, probala.
1: Vos sabés que...
0: Sí, para... qué buena que está. Después, cuando me toca a mí, me das. Y así con todo.
1: Sí, es verdad eso.
0: Con todo. Estoy cortando el... Che, qué buenos agujeros que tiene ese Mar del Plata. Qué
1: bueno,
0: pinta que tiene un poquito.
1: Pero antes, hace muchos años, no sé si Edu ahora que también nos puede aportar también la experiencia de él. Yo me acuerdo que muchos años que yo trabajé en supermercados, por lo general sábado y domingo, no los días de semana, pero sábado y domingo tal vez salían a degustaciones de distintos, tal vez fiambres o capaz que algún pan nuevo, rodaja de pancito que yo tal vez saborizado, entonces siempre había degustaciones de distintas cosas. No sé si hoy se sigue haciendo. Me parece que no, Edu.
0: Con las papas también, las papas son las de allá, las del Mar del Plata.
1: ¿Las papas cuál?
0: Las papas fritas.
1: ¿Vos decís las McCain?
0: No, las Peguamar.
1: Ah, Peguamar, bueno. Pero las McCain son de... Me parece que son de Balcarce, me parece. Me parece que son de Balcarce. Yo lo que te iba a contar para seguir con el segundo enfoque...
0: No, era... no las fritas para freír en el sartén.
1: Ah,
0: no,
1: te digo,
0: la papa frita de Copetín.
1: Ah, la de Copetín, sí.
2: Claro, conocido Peguamar. Lo que pasa, bueno, acá hay una historia, ¿no? Porque Peguamar fue comprado por Lay's, que es la empresa gigante de PepsiCo. ¿Y claro. Qué pasa? Peguamar termina siendo la segunda marca de Lay's. Entonces la mejor calidad ahora termina siendo las Lay's y después la segunda marca es Peguamar, ¿no?
0: Algo así pasó con la cerveza.
2: Claro, exactamente.
0: Cuando Brahma compró Quilmes, le cambió la etiqueta.
2: Claro.
0: Le puso a la Quilmes, le metió la etiqueta de Brahma. Pero es Quilmes.
1: Sí.
0: Entonces, y con la salchicha también, con la Wilson la compraron y desapareció. Es una forma de hacer desaparecer una competencia. ¿Qué haces? Se la compras y la cerveza que tiene que comprarte, la salchita tuya, bueno, la papa frita tuya.
1: Hablando de la competencia.
0: Nos agarra hambre ya, Vanessa, y empezamos a hablar de.
1: Hablando de la competencia, vos sabés a mí lo que. Esto lo viví en carne. Estoy hablando de esto hace muchos años. en el supermercado Tole, donde yo trabajaba allá en Mar del Plata, había un almacén que vendía pollos, como Toledo tiene, justamente tiene la industria, ¿no?, de hacer el pollo. Ese comerciante que estaba al lado de un supermercado, claro, vendía un montón. Bueno, por orden del dueño de Toledo, Antonio Toledo, el supermercado ese, digamos, tenía que tener el pollo, por decir ahora, para decir valores, porque ahora obviamente estoy hablando de hace muchos años, lo tenía que tener un peso menos que el hombre este. Entonces, si por ejemplo el hombre este tenía el pollo a 10 pesos el kilo, bueno, Toledo lo tenía que poner a 9. ¿Sí? Bueno, el hombre este lo ponía a 9, Toledo iba y lo ponía a 8. No le importaba perder a Toledo.
3: Para competir.
1: Pero la idea era que lo querías hacer cerrar a ese comerciante.
3: Que desaparezca. Claro.
1: Y vos sabés que a los meses el tipo tuvo que cerrar. Claro. Tuvo que cerrar. No le importaba a Toledo.
3: Y porque él vendía pollo nada más. El otro, Toledo, vende varias cosas. No vende esto, vende el otro. Pero la maldad, la avaricia de la competencia, ¿no es cierto eso?
1: Bueno, vamos con el segundo enfoque. A ver, vayan contestándonos, ¿eh? A ver, de todo lo que estamos hablando, vayan diciendo. Enfoque 2 tiene que ver con la modernización forzada y la pérdida de identidad del barrio. En muchos barrios tradicionales están desapareciendo los oficios. El zapatero, el colchonero, el afilador, y los locales antiguos se transforman en cafeterías estéticas de especialidad, dietéticas premium o locales de moda. El barrio se vuelve más lindo visualmente, pero los vecinos de toda la vida ya no pueden pagar los nuevos precios. Pregunta número 1, para que no vayan contestando. ¿Qué negocio histórico o emblemático de tu barrio cerró recientemente y te dio una profunda tristeza ver desaparecer? ¿Qué barrio? ¿Qué negocio? Pregunta número 2. ¿Te gusta que tu barrio se modernice con propuestas? ¿Se modernice con propuestas nuevas y modernas? ¿O preferís mantener la estética y los negocios tradicionales de hace 20 o 30 años? Y pregunta número 3 de este enfoque 2 dice: ¿cuál es ese oficio antiguo o negocio raro que sobrevive milagrosamente en tu cuadra y que crees que va a desaparecer cuando el dueño se retire? Eso es lo que es el enfoque 2. Enfoque 3: las mañas y secretos de la compra diaria. Comprar en el barrio tiene sus propios códigos de supervivencia urbana. Pregunta número 1. ¿Cuál es tu secreto o maña infalible para conseguir los mejores precios o la mejor mercadería en tu zona? ¿Le caminás al precio o le eres fiel a un solo lugar? Eso también, ¿eh? Hoy en día, bueno, ya hace tiempo que la gente como que camina, como que no, obviamente no se queda con un solo precio. Que si hay ofertas acá, ofertas allá, van, vienen. Ya medio eso de que también, viste, tal vez en alguna necesidad de urgencia que voy a decir, bueno, no voy a hacer, no sé, se me hace tarde y bueno, y capaz que lo tenés que sí o sí, bueno, muchas veces sucede eso. Y la última pregunta es: ¿cuál es la queja vecinal más común en los comercios de tu zona? ¿Falta de stock? ¿Mal humor del dueño? ¿Que no aceptan medios de pagos electrónicos? Bueno, eso también, capaz que viste algún comerciante, viste, se quedó en la vieja época de solamente efectivo. No se fueron modernizando justamente hoy con todas las billeteras virtuales. Pero bueno, ese sería el enfoque 3. Así que bueno, hay un montón de preguntas. A ver que vos nos cuentes sobre el barrio, que el tema de los oficios. Bueno, el tema de los oficios también se han perdido muchísimo. Por ejemplo, el zapatero, como dice acá.
3: Plomero.
2: Igual estaba la otra vez leyendo que están volviendo otra vez el oficio del zapatero.
1: ¿Sí?
2: A nivel caro, por el tema de precios en realidad. Los zapatos están muy caros. Estaba hablando más de 150 lucas o 100 uno bueno. Y después lo demás. Sí te pusieron acá que, por ejemplo, no van a comprar nunca al que es al carero. Porque siempre hay un carero en el barrio, dice.
1: Ah, mirá. Está bueno eso, está bien.
2: Así que
1: bueno, está bien.
2: Igual en todo barrio siempre está el carero, ¿viste? Ese que abre hasta más tarde y que siempre tenés que caer ahí a veces porque no hay otro que está abierto.
3: Y como el Uber, no sale más caro.
1: Sí, bueno, eso sucede también y es verdad. Lo que pasa es que también hoy vivimos una, estamos en una época en donde obviamente el, la guita nos cuesta y no es fácil
3: buscar para que te, para que ahorre. ¿Quieren escuchar una historia?
1: A ver.
3: Es una historia que tiene su parte linda, digamos, viste, de amor, y su parte triste también, ¿no? Este,
1: tenemos, Mane va a poner una música
3: de fondo, música de fondo y romántica. Bueno, kiosco Jorge, un kiosquito frente al colegio.
1: Sí.
3: Este, donde él atendía en su casa, pero una de las ventanas la transformó en un kiosco. Pero como estaba en alta, entonces le tuvo que hacer un escaloncito, dos escalones nada más, para que los chicos puedan llegar,
2: claro,
3: hasta ahí, hasta la ventana y el timbre ahí del kiosco Jorge. ¿Qué hacía Jorge cuando venía el Día del Niño? Que entró poco, viene el Día del Niño, sí. Él preparaba bolsitas con algunos caramelos, ¿viste? Y les regalaba a todos. Encima, aparte del colegio enfrente, ¿viste? Todos iban a comprarle el kiosco de Jorge. Bueno, así, ¿viste? Toda la vida. Era el que te, por ahí iba algún chico con algo. No te haga problema después. Llévalo después, yo me arreglo con tu papá, ¿viste? Y si papá por ahí no venía, él lo hacía, ¿viste? Ahí estaba siempre ahí. Los hijos se dedicaban a otra cosa, no estaban con él, no vivían, estaban muy ocupados, lo visitaban poco. Este, bueno, ¿cómo termina? Que un día se quedó, ahí se quedó dormido ahí, digamos, para la eternidad. Y yo me acuerdo que en un momento estuvo muy preocupado porque había caído como un granizo y le rompió todo el toldito, tenía un toldito chiquito porque era una ventana como esta, ponele acá de unos 50, ¿viste? Tenía un toldito, ponele unos 50, así con forma de cúpula, ¿viste? Y le rompió todas las piedras, le había uy, ahora, dice, porque acá la gente se moja, sino cuando... Quédese tranquilo, Jorge, yo se lo hago. Le digo, se lo hago de aluminio. Y usted me compra las chapas de aluminio y yo se las hago. Entonces así fue. Dijo, no, anda a comprarlas vos, compré las chapas. El aluminio no hacía falta ni limpiarlo, ni pintarlo, nada. Con llovía se lavaba, ¿viste? Entonces le puse las chapas de aluminio toda agarrada con remache, ¿viste? Cosa de que quedaban perfectas. Lo único que hizo después, un letrista le escribió algo, ¿viste? Bueno, fallece Jorge. Desaparece el cartel que tenía ahí afuera de una marca de cigarrillo. El toldo desaparece y mirá cómo es, porque la gente, cómo son los chicos, ¿no? Chicos que después llegaron a ser el kiosco de toda la vida y llegaron a ser ya chicos grandes. Estamos hablando de 30 y pico, ¿viste? Ya
1: sí.
3: Este, aparece el escaloncito, esa escalerita de dos escalones al lado del tacho de la basura.
1: Dame
3: de... ¿Cómo terminó? Que alguien, me acuerdo y me entristece, ¿viste? Por eso digo, tiene su parte buena del amor, el corazón que tenía y cómo pasan las cosas cuando no se valora, ¿no? El cajón ahí al lado del contenedor ese donde se tira la basura, ¿viste? Este, que vos vas y tirás ahora hoy en día la basura. Y hubo alguien que le sacó una foto a ese cajoncito donde todos esos chicos que ahora ya eran adultos muchas veces lo subieron para ir a buscar este caramelo, ¿no? Y lo subió en las redes, ¿no? Y estaba girando ahí por todo lado en el barrio la foto del kiosquito de Jorge, ¿viste? Pero es bueno, ¿no es cierto? Cuando las personas, este, lo mismo para Navidad y Año Nuevo, por ahí, ¿viste? Hacía regalitos, así siempre preparaba bolsitas,
1: sí,
3: este, para regalar, digamos, en el periodo de Navidad para Papá Noel. Este, pero cómo quedan esos valores, ¿me entendés? Entonces cualquiera de esos chicos que después fueron creciendo y teniendo hijos también, anda al kiosco, claro, de Jorge, o voy al kiosco de Jorge. Y por ahí era ir al kiosco de Jorge, no era solamente comprar algo, quedarte un poco hablando con él hasta que aparecía otro cliente ahí, pum, porque él buscaba siempre eso, ¿no?
1: Bueno, yo me acuerdo
3: ese diálogo que, sí, que en un hipermercado, sí, ponele, no lo tenés, y en el mano a mano con el vecino sí lo tenés, ¿viste?
1: Yo en mi niñez era el kiosco de Nico. Y yo me acuerdo que también de pibe, capaz que yo no andaba con plata ni nada. Y capaz que mi vieja me decía, andá de Nico y no sé, trae aquellos fósforos. Y iba de Nico, le digo, me da una caja de fósforos, pues mi vieja te lo paga. Y se llevaba la en ese momento.

0: Mismo el kiosquero, yo me acuerdo que había un kiosquero en la estación, yo vivía sobre la estación Belgrano R, allá justamente en Belgrano. El kiosquero de la estación, yo pasaba de pibe y me decía: Gustavo, ¿vas para tu casa? Sí, toma, llevale la revista esta a tu viejo. Y capaz que mi viejo, que no sé, que compraba, no sé, noticias, bueno, no me acuerdo la revista.
1: El gráfico,
0: bueno, mi hermano el gráfico quería. Yo me acuerdo que en ese momento tenía el Villiquen.
1: El Villiquen tiene unas notas hermosas, tiene el Villiquen.
0: El Villiquen y Antiojito estaba. Antiojito. Pero bueno, había un montón. Y a mí me las daban directamente, ¿viste? O sea, hoy todo eso se perdió, no hay nada de todo eso, ¿no? Pero era linda época.
1: El samaritano, ¿no? Decirle, bueno, y si falta algo, déselo, después yo paso.
0: Claro.
1: Che, tenemos que ir un corte, bueno, ¿no, Vane? Porque acá nos ponemos a hablar y nos olvidamos, ¿no?
0: ¿Te gustó la nota, Vane, o no? Mirá si tenés historia vos también para contar, Van, ¿eh? No tendrías que decir algo también, pero bueno.
1: Hay historias tiernas porque hay personas que tienen un corazón grande y que no se olvidan jamás, ¿no? El kiosco de Jorge no se lo olvida jamás nadie, ¿no es cierto? Porque hay chicos que son grandes y tienen hijos que ya son, bueno, algunos chicos también adolescentes ya, y los padres siempre le cuentan, mirá, ves acá en este lugar. Yo a veces me encuentro con gente ahí en el colegio, la otra vez venían como 5 o 6 tipos grandes, ¿viste? Ya más grandes que yo. Y vi que se pararon en la puerta, miraban, qué sé yo, y claro, acá eran compañeros de escuela, se ve que se juntaron y pasaron por el colegio. No es feo, esas cosas no están mal. Es bueno esos valores, continuar a tenerlo, ¿no? Esos valores de no olvidarse de dónde venís.
0: Pero por eso lo que vos justo ahí lo recién lo dijiste, y así con esto nos vamos al corte, pero también se valoraban las cosas de otra manera. Yo me acuerdo que a mi vieja, capaz que vos, Edu, que si te acordás, seguramente capaz que queríamos comprarnos el juguito ese o la mielcita. ¿Te acordás la mielcita?
1: Que venía el coso de plástico,
0: claro.
1: El sachecito,
0: claro. Ese, ¿no? Sí, eso capaz que, no sé ahora, pero capaz que valían 10 centavos, no sé, ¿no? Sí. Pero yo muchas veces le pedía a mi hija, vieja, mami, ¿tenés 20 o 30 centavos? Y capaz que me decía, no tengo.
1: Claro.
0: O sea, está bien, era otra moneda, obviamente, ¿no? Pero digo, hoy en parte, más allá de la crisis económica que hay y eso, no sé, sacando tal vez algún extremo, pero digo, qué chico, si hoy un alfajor vale capaz que 2.500 pesos, 2.000 o 2.500 pesos vale un alfajor. Y pero a qué chico no se va a comprar un alfajor, o sea, obviamente sacando el que no tiene un mango, nada, capaz que es imposible, ¿no? Pero digo, eran otros valores, eran otras cosas. Y hoy se perdió todo
1: yo
0: eso.
1: Yo te digo una cosa, ahora sí vamos al corte, Vane. Yo te digo una cosa, con mis hijos, que eran 5, era un bolón, quise salir y me piden, chicos, si me empiezan a pedir cosas, no vamos a ningún lado. No me pidan nada, no me empiecen, viste, esos nenes, yo veo esos nenes que, ay, tironean al padre porque llora, porque se encaprichan que quiere algo y el padre no puede o no quiere, lo que sea, el pibe se encapricha, porque hay que enseñarle a los chicos. Hay que enseñar, porque esa cosa de caprichito, así, porque la vida no es caprichito, la vida tenés que ver después cómo te va. Yo le decía, no me pidan, yo les voy a comprar lo que yo pueda, les voy a comprar.
0: Claro.
1: Pero no me pidan, porque yo cada vez que iba a la calecita una vuelta, eran 5 vueltas. Eran 5 que subían a la calecita.
2: Esperaba que llegara vos y se llenaba de plata.
1: Calecitero. No, ¿sabés lo que hacía el calecitero? ¿Viste la sortija?
0: La sortija.
1: A propósito se la daba uno.
2: Claro,
1: para
2: seguía,
1: que
2: ¿no?
1: tenga que sacar 4 entradas más. Claro, 4 vueltas más. Bueno, ahora sí, vamos. ¿A dónde vamos? Vamos un corte.
2: Vamos un corte. Y pueden mandar un mensajito al 11 40 79 24 02, o a nuestras redes, Factor de Cambio PQB en Radio Parque Vida, FM 105.9.

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0: Bueno, hemos regresado. ¿Cómo se llama el tema del señor? De Charlie. Sí. Charlie García era... hablando a tu corazón. Hablando de tu corazón.
1: Hablando de tu corazón.
0: Espectacular.
1: Bien, buenísimo.
0: Temazo.
1: ¿No? Guillermo siempre dice que es muy, muy buen
0: sí.
1: músico. Muy buen músico, porque la verdad que hace letra y para componer, ¿no es cierto? La música. ¿Eh?
0: Sí.
1: En la letra hablábamos de eso también. Los rock, por lo general, son muy repetitivos, no tienen casi letra. Lo que es, son pegadizos, ¿no? Pero todo, ¿eh? Los rock en inglés tampoco tienen mucha letra, pero son sí pegadizos, ¿no? Y la música es lo que...
0: Espectacular
1: la música, sí. Así que bien, así que
0: como estábamos hablando de, bueno, todo este tema justo de la nota que dimos en el bloque anterior
1: con Manuel Balbín,
0: y
1: ¿no? De Manuel Balbín, claro, de Telefe, que no, que
0: exacto,
1: cubrió el ¿no? Mundial 2026, que uno ya habla como pasado.
0: Sí,
1: cubrió el Mundial 2026, pero, que hasta la semana pasada estábamos ahí palpitando.
0: Hablábamos justamente de todo eso, ¿no? De todo lo que es las propagandas y un montón de cosas, ¿no? La verdad que cosas de hace años, bueno, propaganda, como decíamos, las propagandas de cigarrillo, que no, hoy obviamente están prohibidas, lo que serían hoy, sería una mina, aparte sería una mina de oro eso, por el tema de, digamos, de lo que serían, como hablábamos en el corte, ¿no? Las propagandas hoy en el tiempo, ¿cómo se llama? Tiempo
2: Cooling Break, famoso Cooling Break.
0: Cooling Break. Que básicamente las propagandas son de juego y de comida, de casa de comida.
1: Claro, como el cigarrillo dice, esto es nocivo para la salud.
0: Claro.
1: Cartel, y te claro. ponen la propaganda, ¿no es cierto? Y te, para que juegue. No,
0: claro.
1: Esto para menores de edad.
0: Para menores de edad. Claro,
1: pero te lo ponen para que juegue, ¿viste?
0: Sí. Pero bueno, lo que sería hoy si tuviesen permitidas las propagandas de...
1: De cigarrillo,
0: ¿no? Sería un boom tremendo.
1: Ahí te das cuenta, en las playas, porque viste, el mar no se lo lleva, las colillas.
0: ¿Ah, no?
1: No, viste, que en el mar te las tira toda para... El
0: claro,
1: mar te lo tira a la playa.
0: Porque lo contamina.
1: Claro, pero ¿no viste que cuando, tipo atardecer, así un poco, que empieza a crecer un poco, ¿no viste que está lleno de
2: porque colillas? Flota, tiene como aire adentro,
1: sí,
2: viste,
1: sí.
2: De justamente
1: no
2: el filtro, el filtro que tiene.
1: Y quedan ahí, claro, vos ves. Entonces decís, mirá, todo esto, mi viejo se murió por el cigarrillo. Esa porquería te mata, no te das cuenta, es un vicio adictivo que te va matando, te va tapando todas las arterias, las cosas, no poder respirar, es mortal, ¿viste? Es terrible. Entonces, ves, claro, todas esas cosas lo hacían, porque como decís vos, es contagioso, ¿no? Y lo ves, mirá, viste cómo agarra el cigarrillo, la forma, ¿viste? No, me daban toda aquella, el vasito así, ¿no? Como agarrar el vasito y ahí...
0: El pucho
1: ahí agarradito, ¿no? Como qué cosa, ¿no? Y
2: sí,
1: es adictivo.
2: Bueno, yo de
1: adictivo.
2: Chico me acuerdo que tenía una vecina que estaba con dos paquetes de pucho en la mano todo el día y un pucho siempre. Cuando veía que se quedaba con uno menos... Enseguida iba al kiosco que estaba ahí a una cuadra y otra vez se compraba dos atados más. Siempre tenía que tener dos atados en la mano y fumando. Tiraba.
1: Bueno, sí, no. Antes que se termine, prendía
2: el otro.
0: ¿No decían que Menotti fumaba, tenía tres o cuatro cigarrillos en la mano? ¿No decían eso o era mentira?
1: No, esa era una propaganda. Había uno, viste, cuando hacían la joda, viste, que hacían de Menotti.
2: Zapaglio imitaba muy bien.
1: Mario Zapaglio.
0: Vos sabés que ahora estaba viendo, ahora recuerdo, porque por eso
1: iba
2: a poner en blanco y negro el color de la pantalla.
0: Digo esto para porque tenés algo para decir. Pero digo, no, hoy obviamente el técnico que fume no puede fumar. Y antes fumaba, Menotti fumaba en el banco.
2: ¿Cómo que no?
0: Fumaba en el banco. Pero digo, esto ahora recuerdo. El otro día vi
1: el otro, ¿cómo es? El loco este, ¿cómo es que se llama? Que hacía los, que hace los cuernos, ¿cómo se llama él?
2: Coco Basile.
1: Sí,
0: ese también.
1: Ese también. Cada cosa que sí, porque hace los cuernos no le van a hacer el gol, no sé.
0: No, pero yo esto iba a decir.
1: La locura.
0: El otro día estaba viendo porque estaban mostrando la entrega de medallas de Italia 90. Y veía que los jugadores tenían el anillo de casado puesto, que hoy, viste, no puedes tener, claro, ni arito, no puedes tener nada. Bueno, jugando tenían el anillo de casado. Maradona tenía el arito, no. Tenía un arito.
1: Yo lo tenía.
0: Y había un jugador, que no me acuerdo quién fue, no me acuerdo ahora quién era, que tenía una cadenita. una cadenita de oro, pero jugaban de esa manera. Hoy obviamente está todo prohibido, viste, no puedes jugar ni con aritos ni con nada. De hecho está que
2: ¿no le ha pasado a Pumpido que se había enganchado con el guante?
0: No,
2: con la mano se había enganchado en la
0: No tenía
2: en
0: el
2: la
0: guante
2: red, ¿no?
0: Y el anillo se enganchó. Casi
2: me perdí el dedo.
1: Yo me enganché bajando un colectivo una vuelta. Tenía una alianza. Acá tenía la perdí, no sé qué pasó. Tenía una alianza acá, me la había regalado mi abuela. Entonces la tenía siempre. Cuando bajé del colectivo, sé que tenía un tornillo para afuera, el pasamano, qué sé yo, y quedé enganchado. Ahí, ¿sabe dónde? Bransen y Herrera. Mirá. Adelante del Águila. Vos trabajas ahí nomás. Ahí sí. No. Adelante, porque esa era dos manos. Bransen era un momento que era dos manos. Y el 25 bajaba por ahí. Claro. Bajaba y subía. Y cuando llega ahí que bajo, venía de ahí de Vieite, cuando bajo ahí de Herrera y tenía que bajar porque la editorial Códex estaba donde está la autopista, estaba la editorial Códex. Yo laburaba ahí. Y me quedé enganchado, casi me corta el dedo, como dicen, no me lo cortó de casualidad porque antes te tirabas del colectivo. No es como ahora. Y te subías también, momento, y te colgabas.
2: Ahora que ibas colgando, sí, iban haciendo fuego. Sí. Hasta que llegaba la otra parada, ahí te acomodabas y subías, pero si no, había veces que iba colgando.
1: Y
2: ¿cuánto, pobre gente?
1: ¿Sabes lo que me pasó? Cuando vine de Italia en el 86, ¿viste? Vine con un arito como el de Maradona.
2: Diego,
1: no, me miraban todos, ¿viste? Porque era un bicho raro acá, ¿viste? Allá era como que era más común, ¿viste? Lo tuve un tiempo, pues me lo tuve que sacar, porque me miraban todos. Hasta mi suegro me dice, ¿qué hace con el arito? ¿Viste? Tenía un arito chiquitito acá, como tenía el Diego.
0: Bueno, lindas cosas.
1: Recuerdos. Reporte en el recuerdo. Tengo una palabrita.
0: A ver,
1: hablando de recuerdo, las cosas que pasó con el Señor Jesús, yo les dije Juan 12, verso 14.
0: Juan
1: 12, capítulo 12, verso 14, una de las palabras, porque tenemos varias ahí del 12 en adelante que ministró Guillermo, pero acá nos habla, nos dice, Jesús encontró un burrito y montó en él, como se dice en la Escritura. No tengan miedo, que la clave es esa, el burrito, y que no tengamos miedo. De eso se trataba la palabra del domingo, ¿no es cierto? No tengas miedo, ciudad de Sion, mira tu rey y viene. Tu rey viene. ¿Cómo va a venir en tu vida? ¿Cómo va a aparecer en tu vida? No lo sé, porque a veces uno se piensa que viene, como decíamos recién, no con un Mustang, con una limusina, con lo mejor. No, apareció con un burrito de una forma simple y sencilla. Viene a tu vida. Al principio sus discípulos no entendieron estas cosas, pero después, cuando Jesús fue glorificado, se acordaron que todo esto que les había hecho, que él había hecho, estaba en la Escritura y se refería a él. La gente que estaba con Jesús cuando él llamó a Lázaro de la tumba y lo resucitó, contaba lo que había visto. Que llegó un momento que después los religiosos querían matar a Jesús y a Lázaro también. Si le vamos por la duda, lo resucitó, vamos a matarlo de vuelta. ¿Viste? Pero
2: sí. Pobre Lázaro.
1: Y a Jesús que lo resucitó, te da los dos por la duda, ¿viste? Pero te quiero decir, y bueno, era lo que pasaba y es lo que pasa hoy, ¿no es cierto? Que a lo malo llaman bueno y a lo bueno llaman malo, ¿me entendés? Y dice acá, ¿no es cierto? Por esto la gente, había hecho, pero los fariseos se decían unos a otros: ya ven ustedes que así nos vamos a conseguir nada. Miren, todo el mundo se va con él. Todos iban detrás de Jesús. ¿Y detrás de quién te querés ir?
0: Sí.
1: En esta época que vivimos, después de tanto tiempo, yo me voy con él. ¿Me entendés? ¿Con quién me voy a ir? Con todo esto que te prometen tantas cosas y ahí pasás, ¿no? Y decía Guillermo algo que era importante. Lo que te defrauda son las expectativas. Y a veces vos ponés fichas, ¿viste? En cosas, en personas, en situaciones. Después, cuando no se dan, te sentís defraudado, ¿no? Y hay un médico que a veces está ahí en Canal 11 también, Rosín, creo que se llama, ¿no? Que hablaba de eso, de las emociones, cuando el cerebro, una parte del cerebro, pasa de esas emociones de alegría y de golpe con la tristeza. Así que lo mejor que te puede pasar es estar caminando con Jesús.
0: Sí, ahora, la pregunta es, ¿Nos iremos así de esa manera que nos vienen a buscar y ¡pum! Desaparecemos?
1: Y yo quisiera irme como se fue
0: Elías, sí, era.
1: Así con...
0: ¿Eso cómo fue? ¿Cómo fue,
1: sí,
0: eso?
1: Se lo llevó así, como que...
0: ¿No murió? ¿Él no murió?
1: No es que estaba muerto ahí tirado, que lo veía.
0: Claro.
1: Un fiambre, no. Y se lo llevó.
0: ¿Se lo llevó? Sí. ¿A Elías?
1: Así, estaría bueno, ¿no? Así que...
0: ¿A dónde me llevan?
1: No, creo que se habrá escuchado el grito, no se escuchó más nada. Así, rápido, ¿no? Que desaparecer de esa forma, ¿no es cierto? Pero bueno, hoy en día las cosas, como con todo lo modernismo que hablábamos recién, hay muchas cosas son buenas, ¿no? Como vos decías también, el que no sea está ayornado se complica porque no tiene cómo cobrar, cómo pagar hoy en día con todas estas billeteras virtuales y todo eso, pero también hay que tener cuidado porque hay gente que sabe mucho de todas esas cosas virtuales y van estafando. Ya no van por la calle los pungas, sino que van tratando de ver cómo tienen que hacer para estafar a la gente. Inclusive te llaman por teléfono y te empiezan a enroscar con conversaciones. Hoy también me llamó uno, me dice, no, porque usted, porque el barrio porteño, qué sé yo, y empezó con los monóxidos de carbono, empezó con un montón de... Wow. Ojo, viste. Terrible, Ojo al piojo, hay que tener cuidado porque ahí está, ¿no? Como león rugiente, pero por eso nosotros estamos a la espera de que vuelva, que venga, y no sé en qué va a venir. Si va a venir un plato volador, no sé en qué va a venir el señor, pero que venga, y cuando venga lo vamos a recibir como viene. Acá entró, le habían puesto las hojas de las palmeras, ¿no? Viene el rey de reyes, y dice, no, mi reino no es de este mundo, chao.
0: Se terminó la...
1: Crucifíquenlo, ¿viste? Sí. Ya está, ¿me entendés? Y no entendieron nada. Entonces, pedir cada día, ¿qué dice la palabra? ¿Qué me dice a mí? La palabra, ¿cómo la aplico en mi vida? ¿Y cómo la doy? Porque la misma palabra, para los miles que la estamos escuchando, tiene una respuesta diferente, de acuerdo a la situación de cada uno. Pero cómo viene, viene, no sé, pero no pienses en que va a ser todo...
0: majestuoso.
1: No, que sea como sea, no importa, recibilo... oliendo oveja, ¿no? Como dice, ¿no? El cuero de la oveja. Y acá cuando estaban las curtiembres, ahora no se escucha más tanto, pero cuando estaban las curtiembres acá en Lanús, para este lado se sentía una baranda terrible, ¿no? Bueno, eso es oliendo oveja, estando ahí, ¿no? Con el que tiene olor a oveja, no va a venir con un perfume importado, árabe, qué sé yo, no. Como vengan, como estaban, hacían caminatas.
0: Sí, sin bañarse,
1: ¿qué iban?
0: Sin
1: nada. ¿Iban con zapatillas de marca?
0: No.
1: Con los pies prácticamente descalzos, con esas sandalias.
0: Esas sandalias,
1: nada más. Y el dolor, ¿no? En los pies, las articulaciones. Uno ahora habla de artritis, la artrosis, que yo con ahora tenemos calzado. Los jugadores directamente tienen un molde que le hacen la medida.
0: El botín patea solo ahora.
1: Sí. Y en cualquier momento lo van a hacer, que el botín hace que mueva el electrónico como la pelota con todas esas cosas, y va a hacer que el botín te mueva la pizza, ¿viste? No te quepa la menor duda, ¿no? Pero ¿cómo va a venir? No importa, no esperes cosas que a lo mejor no, la forma más simple, más sencilla. Lo importante es estar apercibido, no estar distraído con todas estas cosas que vos decís. No viene la propaganda y te ponen esto, dale, y te incitan a que tenés que jugar, te quieren cazar de alguna manera para dominarte y manejarte la mente, el tiempo, con las cosas. Subís a un colectivo, ves que están todos con esto y están con juego porque están aburridos, en vez de mirar. Yo por ahí me gusta mirar, viste, y digo, mirá, acá por ahí hay un negocio de tal cosa. Ahora no, por ahí necesita algo, lo buscan por ahí. Pero por ahí yo soy de eso todavía, de decir, mirá, acá hay no sabía que acá había un negocio que tienen este tipo de cosas, viste, o que me llama la atención. Y por ahí me gusta a mí también, porque hay veces que te encontrás con alguno que te pregunta, mirá, estoy buscando tal cosa. Y yo, no, mirá, está para tal lado, vi que a lo mejor hay, averiguá. Entonces, es bueno, ¿no es cierto?, para algunas cosas, pero mucho no, porque te distrae, te puede matar, te puede llegar a matar porque te sentís defraudado, porque claro, ve, ahora son todos, viste, Hollywood, entonces si vos no tenés algo, sos un croto, ¿me entendés? Sos un fracasado, y no es así. No es así, a lo mejor como hablábamos antes, ¿no? Íbamos a comprar al kiosquito y te conformabas, pero eras feliz. Claro. En casa no había todo lo que querías, pero era feliz. Y esas cosas, por ahí ese olor, ¿no? Guillermo a una vuelta habló del olor, el olor a la casa, a tu casa. Ese olor a casa, hogar. Que vos llegás y sentís el olor llega hasta ahora, van y hablamos siempre de lo mismo, ¿no? Y llegás a tu casa y sentís el olor a tuquito, ¿viste? Te dan ganas cuando no te ve nadie, vas y...
2: buscar el pan,
1: no, no sé por qué no se puede, está mal, se echa a perder el... No, pero viste, te reta. Entonces sí. Tenés que, cuando no te ve nadie, correr la tapa y buscás el pancito, viste, te das vuelta para que
2: claro.
1: No te veas. Ahí te lo mandás, viste.
0: Vos sabés que mi hija me sigue haciendo lo mismo. O sea, me hace...
1: ¿Te reta?
0: No.
1: Yo
0: cocina, sí, si hago tuco, mete el pan, o si estoy haciendo, no sé, lo que sea, viene y manotea. Bien, lo que sea. Pero, señora, saque los dedos de ahí.
1: No puedes esperar, claro, no puedes esperar. No, ahí está, ansiosa. Pero bueno, esas cosas, el olor a hogar, que cada uno tiene, su hogar tiene su olor, ¿no es cierto? Esas cosas, y los recuerdos van a... los recuerdos que te hacen bien siempre te quedan, ¿viste? Los que te hacen mal a veces te quedan, sería bueno olvidárselos, ¿no? Pero para, hay que saber de dónde, quién sos también. Tampoco podés inventarte de ser algo que no sos, ¿no es cierto? Si vos no sos porque querés aparecer, o que vas a ser menos. Y hoy está un poco esa competencia, ¿viste? No puedo ser menos. Este se va a las toninas.
2: Bueno, con el tema
1: tengo que ir a Punta del Este.
2: Con el tema de los estados también. Te muestran que están, no sé, claro, en Puerto Madero comiendo, el otro tiene que estar en otro lugar mejor, y por más que sea, viste, ese momento capaz. Y nada que ver, después todo el mes arroz, pero bueno, ahí quieren sacarse la foto para las redes, viste, yo.
1: La apariencia. ¿Para qué sirve la apariencia? Para... Sos mejor persona, tenés amigos que el dinero puede dar. Hay una canción de Sandro: tengo los amigos que el dinero puede dar, y en noches de bohemia nos dejábamos de hablar.
0: Es así.
1: Vos querés tener esos amigos. Yo, la verdad, prefiero que los que tengo que estén conmigo por lo que soy, no por lo que aparento. ¿O no?
0: Bueno, hablaba el pastor el domingo de justamente del... no me sale la palabra, ¿cómo era? De la apariencia, ¿no? No, lo que te defrauda no es la
1: lo
0: persona.
1: Lo que te defrauda son las expectativas que pones por las personas. Claro. Porque dice, bueno, este, mirá, porque es lo que él te muestra.
0: Claro.
1: Y cuando lo pones, bueno, dale, a ver. Claro. No sabe hacer nada, ¿verdad? Pensé, con todo lo que habla, pensé que este era.
0: Claro.
1: Y no es así. Sí. Chicos, se nos fue el programa.
0: Nos tenemos que ir, Vane. Y bueno, vámonos, dice Vane.
1: Se aburrió. Te aburrimos,
2: Vane. No, estuvo espectacular. Muy buena esta reflexión. Bueno, me despido yo. Eduardo Sanabria, en este programón de día martes. Se está terminando la lluvia de a poquito, está lloviendo menos. Pero bueno, de Factor de Cambio le mandamos un gran saludo a todos los que nos ven, a todos los que están volviendo del trabajo, a los que se van a trabajar también. Dios lo bendiga grandemente a todos.
0: Bueno, yo también me despido. Gracias por compartir en este día martes, como dijo también Edu, por la nota y por todos los que también fueron algunos contestando ahí en las distintas redes sociales. Así que bueno, muchísimas gracias. Como siempre decimos, sin ustedes no podemos hacer el programa. Así que también gracias a Vane, que estaban en los controles poniendo música, un montón, Vane. Así que bueno, yo vuelvo mañana, no me vayan a extrañar. Mañana vuelvo, voy a estar con Albertito Pacheco, así que para hacer otro día más de Factor de Cambio. Hasta mañana.
1: Yo me despido también, muy buenas noches, Dios los bendiga a todos. Chau.

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